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¿Y qué creen? Pues ya llegó la hora de despedirme. Muchísimas gracias por permitirme entrar a tu corazón y a tus sentidos a través de la buena música de Tigre FM 94.7, 101.5 y 1580.

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ese sabor a guayaba madura en el árbol, como la dulzura de los recuerdos de infancia. Y uno se transporta en el tiempo a los días de juegos y risas con olor a monte.

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1: Ok, se viene la suma con mi compa Javier Rosa. ¡Ánimo!

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Cuadros cuelgan de las paredes como tú los colocaste. Tus sandalias están en su lugar y hasta tu bata de baño está donde la pusiste tú. Lo único que ha cambiado es el espejo. Ahora, cada vez que lo veo, me refleja una figura con unas sombras profundas bajo mis ojos y unas arrugas que empiezan a amenazar mi rostro

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5: Y esta va para todas las malosas.

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Saludcita para todos los que andan tomando. ¿Están tomando o no están tomando, cabrones, pues? ¡Ay! ¿Un traguito qué? Venga, su traguito, viejo. Poquito porque se acaba, dicen.

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Está escuchando Norteñazo. ¡Ah, cómo no! Y arrancamos con esto que se llama Mi Libertad, la senda norteña y los rieleros del norte. Nomás para arrancar. Y agarró, abuelito. Vámonos con esta media. No le hace que pare las trompas, como las ponga. A quien beses no será igual. La fiera de Ojinaga. Así estamos arrancando este Norteñazo.

lo sepa, para que vea que no nomás pasa aquí, no, también pasa ahí arriba. Brad Pitt no planea oponerse que sus hijos, Sara y Maxon, eliminen legalmente su apellido.

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lo niegues. Oye, si te estoy diciendo es porque tengo los pelos de la burra en la mano. ¡Fuiste tú! Irresistible aquí a través del norteñazo. Y nos vamos, mire, acurrucaditos con los pescadores del río Concho. Aquí andamos con usted, el norteñazo.

se lo sepa, el que va a andar por gira allá en su tierra es Julión Álvarez, que ya anunció nuevos conciertos, no nada más ahí, sino en pura ciudad importante, oiga, allá en México lo viene para otra vez.

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sí, ahí quedó eso a cargo de la maquinaria norteña. Esto es cuando el acordeón se pone de acuerdo con los sentimientos. ¡Ay, ni pa' dónde! Y nos vamos con una de las versiones más grabadas a nivel mundial. La han grabado en todos los estilos. Aquí está el estilo de los contrabandistas para el Cóndor Pasa. ¡Sí!

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olvidar, oiga. Bebo para olvidar, no por otra cosa, no es gusto. La Alianza Norteña, y nos ligamos con esta que se llama Gracias por existir, chiquita, Conjunto Río Grande. Usted sigue aquí en el Norteña.

déjeme le platico esta. Resulta ser que el álbum Dinastía Deluxe de Peso Pluma y Tito WP va a ser lanzado, pero en vinilo, ¿ah? Para que vean, las cosas buenas regresan. Ya tiene su tornamesa, váyase por ella y nosotros ya nos vamos. Nos escuchamos en el próximo Norteñazo.

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2: Mi gente, aquí estamos. Es viernes. Aquí estamos con el mentalista Jesse Rodríguez Chacar. Viernes de Caracoles Vírgenes. Aquí el mentalista lo tengo diferente con los Caracoles Vírgenes para ustedes. Para esa gente que va a marcar aquí a cabina y que le va a hacer la pregunta para ustedes, que nos van a mandar un texto a través de la aplicación del WhatsApp y lo vamos a leer también aquí. Para ustedes que también mandan sus audios de agradecimiento, también aquí estamos.
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2: Pues el mentalista es la persona que tiene más de 38 años de experiencia en esto de las ciencias esotéricas.
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2: ¿Mentalista es viernes?
4: Es viernes, viernes cabalístico, especial y energético. Muchísimas gracias, Chacal, por permitirnos estar aquí contigo nuevamente en tu cabina de transmisión. Y usted, hermano, hermana en Cristo, que hoy está teniendo problemas con su hijo, con su hija, que está teniendo dificultades.

0: dificultades con su esposo, con su esposa, con su novio o con su novia, con ese compañero o compañera de ruta de vida, pues es el momento de aprovechar que hoy viernes es el día denominado y sobre todo que es el día en el cual se venera a Venus, la diosa del amor. La diosa del amor, pero el amor en todos los sentidos. 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
1: Seguimos frente a frente con el mentalista. Aquí vienen llamadas, vienen casos. Síganos escuchando, mi gente. Quizás usted no le está pasando eso, pero a lo mejor algún familiar, algún primo, algún amigo le pasa estas cosas que por aquí la gente nos marca y le platica al mentalista. Bueno, es el momento para que usted agarre el lápiz y papel en este momento y apunte el número de teléfono que ya se lo vamos a dar a continuación. 719-291-7019. 719-291-7019. 719-291-7019. Frente a frente con el mentalista.
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1: Tenemos la línea número 9, adelante, pero primero su nombre.
2: Hola, me llamo Valeria Soriano. Sí, nací el 20 de mayo del 2000. Es que no sé si esto suena raro, pero actualmente mi novio y yo tenemos problemas y yo tengo miedo por la relación de los dos porque pues él tiene una exnovia y es devota a la Santa Muerte y últimamente ella le está hablando, mandando mensajes.
0: Bueno, Valeria, vamos a mirar a ver qué nos dicen los caracoles vírgenes. Primero que todo, déjame decirte que te felicito. Acá se ve que tu pareja te ama, es una persona que está dispuesto a dar esta vida y la otra por ti. Es un ser humano limpio de corazón, limpio de sentimientos, y es una persona muy seguro de sí mismo. Es un muchacho que a pesar de su juventud tiene los pies muy bien puestos sobre la tierra. Pero tú, mi querida amiga, eres un poco insegura. Y esas inseguridades tuyas te las crearon dos antiguas relaciones que tuviste que lamentablemente te fueron infieles. Pero déjame decirte que efectivamente, mi querida amiga, vemos acá un cambio. un cambio en el comportamiento de tu novio, que eso, sumado a tu inestabilidad, a tu inseguridad, y al hecho de que sabes que la ex novia de tu novio, de tu actual pareja, tiene conocimientos de brujería y eso, entonces te está originando mayor descontrol. ¿Se han notado esos cambios o me estoy equivocando?
2: Sí, sí tiene razón. Él se puso distante. Es como si él no estuviera aquí conmigo. A veces lo noto muy raro, como si no estuviera aquí.
0: Déjame aclararte, Valeria, que justamente como a ti te están haciendo un entrecruzamiento con un muñeco vudú, con un mono de trapo, y te han clavado una serie de alfileres de cabeza negra en toda la parte sexual, pues obviamente eso ha originado que tú tengas cierto tipo de comportamiento, que de allí inicia el cambio que está teniendo tu pareja. Mira, ¿será que te puedo dejar en línea privada para que el mentalista Andrés y el mentalista Luciano te expliquen bien qué es lo que está aconteciendo?
2: Sí, muy bien, gracias.
0: Muchísimas gracias, Valeria. Dios te bendiga. ¿Y tú qué estás esperando? 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
1: Frente a frente con el mentalista, seguimos en este tu programa, Frente a Frente, para todos ustedes que en este momento por ahí nos están sintonizando. Recibe el saludo. 719-291-7019. 719-291-7019. Aquí estamos, Frente a Frente, el día de hoy. 719-291-7019. 719-291-7019.
0: 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Cuando se hacen trabajos en altares de la Santa Muerte, cuando se coloca sangre de regla, cuando se coloca la sangre de un animal sacrificado, cuando se coloca el semen de un hombre, una fotografía cortada, rasgada o quizás un crucifijo invertido, allí es cuando nosotros debemos estar preparados para luchar y cortar cualquier trabajo de brujería, hechicería o magia negra que nos estén realizando. 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
1: ¿Qué está esperando, mi gente? Márquele al mentalista, haga la pregunta. 719-291-7019. 719-291-7019. Vamos a agarrar esta llamada, la línea número 9. Regálenos su nombre.
2: Hola, con Nicole Reyes.
0: Nicole, muchísimas gracias por participar de este segmento y por permitir que tu llamada salga al aire. Nicole, ¿cuál es tu fecha de nacimiento?
2: El 13 de octubre del 2000.
0: Nicole, ¿y cuál es la razón o cuál es su consulta, mi querida amiga, para hacer esta llamada?
2: Yo quiero consultar sobre la salud de mi esposo.
0: Bueno, cuéntenos, ¿qué está pasando con su esposo, mi querida Nicole?
2: Desde que éramos novios, al poco tiempo él empezó a enfermarse. Y pues es muy seguido. Siempre está enfermo de una cosa o de otra. yo tengo mis dudas sobre mi suegra porque ella, pues, a mí no me quiere. Y derecho le ha comentado a mi esposo que el día que él me deje, pues él ya va a estar bien de salud.
0: Bueno, Nicole, vamos a mirar a ver qué es lo que está pasando en su hogar. Bueno, sus sospechas están bien fundamentadas, Nicole. Efectivamente, su suegra no la quiere ni poquito, no la quiere ver ni en pintura, mucho menos en fotografía. Y ella a usted le tiene un entrecruzamiento en un altar de la Santa Muerte con sangre, mi querida amiga, de regla de una de sus cuñadas, con un calzón suyo, con tierra de cementerio y, lo peor, con orín de un gato negro. Todo esto es para que, lamentablemente, ustedes en su casa empiecen a vivir las mil y unas. Pero como ella se asesoró muy mal, y la bruja, la hechicera, mejor dicho, la panteonera que le está haciendo este trabajo, se lo hizo mal, todo recayó, ¿fue en quién? En su marido. Porque como usaron su calzón, entonces a través de las relaciones íntimas que usted tiene con su marido, usted le transmite toda esa brujería y el que se enferma es él. Mire, voy a necesitar el nombre de su marido y voy a necesitar la fecha de nacimiento de su marido. Entonces le voy a pedir que por favor se me quede ahí en línea privada para que el mentalista Jacob y el mentalista Santiago hablen con usted fuera al aire. ¿Le parece bien?
2: Sí, está bien. Gracias.
0: Muchísimas gracias, Nicole. Dios te bendiga. Y estamos acá para demostrar con los hechos y no con las palabras que tenemos la capacidad de ayudar, servir y colaborar. Hechos y no palabras es lo que justifican nuestras acciones. 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
1: Frente a frente con este programa del Mentalista, aquí estamos para todos ustedes que en este momento por ahí nos andan escuchando. Mil y mil gracias a toda esa gente, de verdad, de todo corazón, en especial la gente de los diferentes trabajos, como son las loncheras, como son los restaurantes que por ahí nos andan escuchando. Muchísimas gracias. 719-291-7019. 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
1: Es el Mentalista y está aquí con nosotros frente a frente el día de hoy. Vamos a agarrar esta llamada por acá, aquí en cabina, la número 7. Adelante, regálenos su nombre.
3: ¿Qué tal? Soy Eric Torres.
0: Eric, muchísimas gracias por su llamado telefónico. Dios me lo bendiga. ¿Cuál es su fecha de nacimiento?
3: El 17 de junio del 2000.
0: mi hermano en Cristo, y cuéntenos cuál es el motivo, la razón de este llamado telefónico.
3: Pues mire, le estoy marcando porque inicié un proyecto y pues al principio todo iba bien, pero se me empezó a voltear todo. Fue como si hubiera subido muy alto y luego caí a lo peor. Y pues yo sé que hay gente que no me quiere ver crecer.
0: Eric, en muchas ocasiones subimos como palmas y caemos como cocos. En ocasiones se debe a nuestra propia actitud, nuestra propia forma de ser, inclusive hasta a nuestro propio comportamiento. Pero en ocasiones, a veces generamos con ese crecimiento envidia de familiares, de amigos, de personas cercanas. Usted más o menos, ¿qué ha llegado a intuir, querido Eric?
3: Sí, fue así. Justo cuando empecé a destacar, un cuate del grupo de amigos, pues, se alejó. Yo lo noté y, pues, también me vinieron con los chismes de que él andaba hablando mal de mí.
0: Bueno, Eric, vamos a mirar a ver qué nos dicen los caracoles vírgenes. Hombre, pero veo acá que inclusive el daño que te están realizando con una fotografía tuya en un altar de la Santa Muerte, donde vemos acá que han utilizado pollos degollados, sal negra e inclusive una fotografía suya, han llevado a que a usted como que empiece a perder la memoria, ¿es así?
3: Sí, sí me ha pasado eso, se me olvidan las cosas, me distraigo muy fácilmente, la verdad pierdo oportunidades por pendejadas y la verdad, yo antes era muy enfocado, andaba siempre bien pilas.
0: Efectivamente, mi querido amigo, veo acá que tienes las aptitudes, las características y tienes las herramientas justas, adecuadas y necesarias para potenciarte en cada proyecto, en cada meta, en cada sueño, en cada objetivo que te traces. Dios te dotó a ti de lo necesario para que triunfes, pero sí, efectivamente vemos acá la imagen de un hombre cercano que efectivamente es quien más envidia te ha tenido a ti, pero desde hace muchísimo tiempo atrás, y más que un amigo, es alguien mucho más cercano. Mire, ¿será que lo puedo dejar en línea privada, Eric, para que sigamos hablando fuera del aire?
3: Sí, me quedo, gracias.
0: Perfecto, Eric. Muchísimas gracias. Dios me lo bendiga. 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
1: Seguimos en este programa del Mentalista, seguimos platicando con el Mentalista de cosas prohibidas, de brujería, de hechicería, de magia negra, de magia blanca, de todo eso estamos hablando, y ya son muchas las personas que marcan pues aquí en cabina, y ustedes han escuchado cómo le hacen la pregunta al Mentalista y cómo les ha contestado el Mentalista. Son muchos casos, no lo dejes de para mañana. 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No se preocupe, usted no puede ir hasta ahí, hasta un tal Mentalista, él va hasta donde usted vive. Solo márquele y salga de una vez de esa duda. 719-291-7019. Frente a frente con el Mentalista.
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1: Vamos a recibir esta llamada, la línea número uno. Adelante, regálenos su nombre.
2: Me llamo Yesenia Palomino.
0: Yesenia, mil y mil gracias por comunicarse con el mentalista. ¿Cuál es su fecha de nacimiento?
2: Sí, el 14 de diciembre del 2000.
0: ¿Y cuál es el motivo de esta llamada telefónica?
2: Yo me comunico porque pues mi matrimonio está muy mal y quiero ver si usted me puede ayudar.
0: Cuéntenos qué está pasando en su matrimonio, Yesenia, por favor.
2: Siento que mi suegra tiene que ver. Desde que nos casamos, ella nunca me aceptó. Y hace poco me enteré que fue con alguien a hacer algo a mi esposo para que se alejara de mí.
0: Bueno, Yesenia, vamos a mirar a ver qué nos dicen los caracoles vírgenes. Ah, no, si veo acá un cambio total, mi querida amiga, con respecto al comportamiento de su marido. Se ha convertido en alguien frío, distante, calculador, inclusive un poquito tóxico, pero no, a ver, no tóxico, aprensivo, sino tóxico, mi querida amiga, como buscando cualquier tipo de referencia para ya ir al choque, a la pelea, al disgusto.
2: Sí, cambió, se volvió frío, desconfiado, me revisa el celular, me cela de todo y así no era él. Es como si alguien le estuviera metiendo ideas en la cabeza.
0: Efectivamente, Yesenia, déjame decirte que sí, pero no solamente su suegra está haciendo trabajos de brujería. Su cuñada, esa que viene y la abraza a usted y le dice, ay, cuñadita, ¿cómo la quiero? Ay, es que yo no puedo entender cómo mi hermano la trata a usted así, de tal o cual forma. Y esa es la peor, la palitraquera más nefasta que está al lado suyo. Lo peor es que ellas ya están dejando cosas allí, en tu casa, para originar esa inestabilidad. No sé si usted en algún momento ha visto o ha encontrado cosas allí.
2: Sí, he encontrado cosas raras. Una vez encontré debajo de la cama, y no sé cómo explicarlo, era como un envoltorio con pelos, con listones, con más cosas horribles, la verdad. Y pues lo tiré a la basura.
0: No eres la primera ni la última, mi querida hermana en Cristo, que hace eso. La mayoría de personas lo primero que hacen es arrojar, tirar eso a la basura y piensan que de esa forma, de esa manera, ya se deshicieron de los trabajos de brujería, hechicería o magia negra que les están realizando. Pues no, mi querida amiga, ya que a usted le están haciendo unas velaciones en un altar de la Santa Muerte donde hay unas velas negras de pareja, las cuales las han cortado en la mitad, donde se busca la separación, el distanciamiento entre ustedes. Mejor dicho, Yesenia, ¿la puedo dejar con el mentalista Milo y el mentalista Andrés fuera del aire?
2: Sí, yo aquí me quedo. Muchísimas gracias. Y ojalá me pueda ayudar, porque sí, sí necesito su ayuda.
0: Muchísimas gracias, Yesenia. Dios me la bendiga. ¿Y tú qué estás esperando? 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
1: Vamos a recibir esta llamada, la línea número 7. Vamos a decirle a esta persona, adelante, regálenos su nombre.
4: Hola, soy Norma Castillo.
0: Norma, muchísimas gracias por su llamado telefónico. Dios me la bendiga. ¿Cuál es su fecha de nacimiento, Norma?
4: Sí, claro, soy del 8 de julio del 75.
0: Norma, ¿y cuál es el motivo de esta llamada telefónica?
2: Pues, ¿cómo le digo? Le llamo por dos cosas que yo siento que están conectadas, no sé si sea así, pero mire, en el trabajo me están haciendo la vida imposible, me echan la culpa de cosas que yo no hice, me quitan los proyectos y la otra es que siento que me están siguiendo o que constantemente me están vigilando, pero como una presencia, como algo raro.
0: Bueno, Norma, vamos a mirar a ver qué nos dicen los caracoles vírgenes. Ah, no, mire, mi querida amiga, con la vara que mide seréis medido. Ojo por ojo, diente por diente, lo dice muy claro la Biblia, mi querida hermana. Y si bien yo aquí no estoy para juzgarla, para condenarla, ni para castigarla, sí estoy para decirle a usted la verdad. Mire, usted hace muy poco tiempo, usted tuvo un ascenso en su lugar de trabajo. Veo acá que en cierto momento usted trabajó en llave, trabajó mancomunadamente con otra chica y hubo un proyecto muy bonito, pero cuando presentaron ese proyecto, prácticamente usted se presentó como que lo hizo usted sola y por eso a usted sola la promovieron, mi querida amiga, y de allí generó cierta situación con una compañera suya. ¿Es así o me estoy equivocando?
2: Que sinceramente yo noto que me tiene mucha envidia. Lleva tiempo queriendo mi puesto y me lo ha dicho así a la cara. Y pues sí, o sea, yo tengo miedo que esta mujer me haya hecho algo.
0: Pues esta mujer te hizo una vejación espiritual y por eso usted siente que alguien la está observando, que alguien la está persiguiendo, mi querida amiga. Es como que usted voltea a mirar para un lado y ya ve que siente que alguien como que la está persiguiendo.
2: Pasa eso, volteo y siento que alguien estaba ahí, pero al momento de voltear ya no hay nada. Puede ser mi mente, pero la verdad es que no, o sea, yo siento que hay algo ahí y pues el trabajo cada vez está peor.
0: Norma, la voy a dejar con mi colega que él es demoniólogo y él le va a explicar cuál es el siguiente paso a seguir. ¿Le parece bien?
2: Sí, maestro, yo aquí me quedo en la línea. Gracias, hasta luego.
0: Muchas gracias, Norma. Dios te bendiga. Y tú, hermano, hermana en Cristo, ¿qué estás esperando? Este es el momento en el cual debes ponerme a prueba. 719-291-7019, 719-291-7019, 719-291-7019.
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0: gracias, sí. Muchas gracias, pero no tengo dinero, pero grande corazón.
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0: 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Gracias por estar al pendiente. Señores, señoras, llegaron las vacaciones tropicales y están entregando vacaciones al mágico mundo en Orlando, Cancún, Los Cabos, Las Vegas o un crucero. Eso para las primeras llamadas que contesten la siguiente pregunta. Dime el nombre de una fruta que tenga tres veces la letra A, marcando ahora mismo al 1-800-500-1412. 1-800-500-1412. ¿No es así, Nidia?
1: Claro que sí, Junior. Eso es correcto. Si tú sabes el nombre de una fruta que tiene tres veces la letra A, te vas de vacaciones con toda tu familia al mágico mundo de Orlando, Cancún, Los Cabos, Las Vegas o un crucero, todo incluido. Solo tienes que marcar al 1-800-500-1412, 1-800-500-1412. Dime el nombre de una fruta que tiene tres veces la letra A y te vas de vacaciones con toda tu familia. 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La oportunidad únicamente para las 10 primeras llamadas. 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Anuncio pagado por vacaciones tropicales. Ciertos cargos aplican, eran incluidos. Vámonos de vacaciones, Junior.
0: Vámonos, Nidia. Me parece fantástico. Todo el mundo marcando ahora mismo al 1-800-500-1412. 1-800-500-1412. 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
1: Mi gente, aquí estamos. Es viernes. Aquí estamos con el mentalista y se lo debe checar. Viernes de caracoles vírgenes. Aquí el mentalista lo tengo diferente con los caracoles vírgenes para ustedes, para esa gente que va a marcar aquí a cabina y que le va a hacer la pregunta para ustedes, que nos van a mandar un texto a través de la aplicación del WhatsApp y lo vamos a leer también aquí. Para ustedes que también mandan sus audios de agradecimiento, también aquí estamos.
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1: Pues el mentalista es la persona que tiene más de 38 años de experiencia en esto de las ciencias esotéricas.
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1: ¿Mentalista es viernes?
3: Es viernes, viernes cabalístico, especial y energético. Muchísimas gracias, Chacal, por permitirnos estar aquí contigo nuevamente en tu cabina de transmisión. Y usted, hermano, hermana en Cristo, que hoy está teniendo problemas con su hijo, con su hija, que está teniendo dificultades con su esposo, con su esposa, con su novio o con su novia, con ese compañero o compañera de ruta de vida, pues es el momento de aprovechar que hoy viernes es el día denominado y sobre todo que es el día en el cual se venera a Venus, la diosa del amor. La diosa del amor, pero el amor en todos los sentidos. 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Estamos combatiendo contra esos flagelos que son producto de la envidia, de la maldad, de la hipocresía, de la falsedad de hombres y de mujeres que lamentablemente están dañando a sus congéneres. 719-291-7019. 719-291-7019. 719-291-7019.
1: Seguimos frente a frente con el mentalista. Aquí vienen llamadas, vienen casos. Síganos escuchando, mi gente. Quizás usted no le está pasando eso, pero a lo mejor algún familiar, algún primo, algún amigo le pasa estas cosas que por aquí la gente nos marca y le platica al mentalista. Bueno, es el momento para que usted agarre el lápiz y papel en este momento y apunte el número de teléfono que ya se lo vamos a dar a continuación. 719-291-7019. 719-291-7019. 719-291-7019. Frente a frente con el mentalista.
3: 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En algunas noches, lejos de la ciudad, se realizan rituales que muchos preferirían no conocer. 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Dicen que cuando el ritual termina, algo queda atado a la víctima. Por eso, algunos sienten cansancio constante, tristeza sin motivo o sueños perturbadores, como si alguien estuviera llamándolos desde la sombra. 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
1: Tenemos la línea número 9, adelante, pero primero su nombre.
4: Hola, me llamo Valeria Soriano. Sí, nací el 20 de mayo del 2000. Es que no sé

0: suena raro, pero actualmente mi novio y yo tenemos problemas y yo tengo miedo por la relación de los dos, porque pues él tiene una exnovia y es devota a la Santa Muerte, y últimamente ella le está hablando, mandando mensajes.
1: Bueno, Valeria, vamos a mirar a ver qué nos dicen los caracoles vírgenes. Primero que todo, déjame decirte que te felicito. Acá se ve que tu pareja te ama, es una persona que está dispuesto a dar esta vida y la otra por ti. Es un ser humano limpio de corazón, limpio de sentimientos, y es una persona muy seguro de sí mismo. Es un muchacho que, a pesar de su juventud, tiene los pies muy bien puestos sobre la tierra. Pero tú, mi querida amiga, eres un poco insegura. Y esas inseguridades tuyas te las crearon dos antiguas relaciones que tuviste, que lamentablemente te fueron infieles. Pero déjame decirte que efectivamente, mi querida amiga, vemos acá un cambio. Un cambio en el comportamiento de tu novio, que eso, sumado a tu inestabilidad, a tu inseguridad, y al hecho de que sabes que la ex novia de tu novio, de tu actual pareja, tiene conocimientos de brujería y eso, entonces te está originando mayor descontrol. ¿Se han notado esos cambios o me estoy equivocando?
0: Sí, sí tiene razón. Él se puso distante, es como si él no estuviera aquí conmigo, a veces lo noto muy raro, como si no estuviera aquí.
1: Déjame aclararte, Valeria, que justamente como a ti te están haciendo un entrecruzamiento con un muñeco vudú, con un mono de trapo, y te han clavado una serie de alfileres de cabeza negra en toda la parte sexual, pues obviamente es originado que tú tengas cierto tipo de comportamiento, que de allí inicia el cambio que está teniendo tu pareja. Mira, ¿será que te puedo dejar en línea privada para que el mentalista Andrés y el mentalista Luciano te expliquen bien qué es lo que está aconteciendo?
0: Sí, muy bien, gracias.
1: Muchísimas gracias, Valeria, Dios te bendiga. ¿Y tú qué estás esperando? 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
2: Frente a frente con el mentalista, seguimos en este tu programa, frente a frente para todos ustedes que en este momento por ahí nos están sintonizando. 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
2: ¿Qué está esperando, mi gente? Márquele al mentalista, hágale la pregunta, 719-291-7019, 719-291-7019. Vamos a agarrar esta llamada, la línea número 9. Regálenos su nombre.
0: Hola, con Nicole Reyes.
1: Nicole, muchísimas gracias por participar de este segmento y por permitir que tu llamada salga al aire. Nicole, ¿cuál es tu fecha de nacimiento?
0: El 13 de octubre del 2000.
1: Nicole, ¿y cuál es la razón o cuál es su consulta, mi querida amiga, para esta llamada?
0: Yo quiero consultar sobre la salud de mi esposo.
1: Bueno, cuéntenos, ¿qué está pasando con su esposo, mi querida Nicole?
0: Desde que éramos novios, al poco tiempo él empezó a enfermarse. Y pues es muy seguido. Siempre está enfermo de una cosa o de otra. Yo tengo mis dudas sobre mi suegra porque ella, pues a mí no me quiere. Y de hecho le ha comentado a mi esposo que el día que él me deje, pues él ya va a estar bien de salud.
1: Bueno, Nicole, vamos a mirar a ver qué es lo que está pasando en su hogar. Bueno, sus sospechas están bien fundamentadas, Nicole. Efectivamente, su suegra no la quiere ni poquito, no la quiere ver ni en pintura, mucho menos en fotografía. Y ella a usted le tiene un entrecruzamiento en un altar de la Santa Muerte con sangre. Con sangre, mi querida amiga, de regla de una de sus cuñadas, con un calzón suyo, con tierra de cementerio y lo peor, con orín de un gato negro. Todo esto es para que, lamentablemente, ustedes en su casa empiecen a vivir las mil y unas. Pero como ella se asesoró muy mal, y la bruja, la hechicera, mejor dicho, la panteonera que le está haciendo este trabajo, se lo hizo mal, todo recayó, ¿fue en quién? En su marido. Porque como usaron su calzón, entonces a través de las relaciones íntimas que usted tiene con su marido, usted le transmite toda esa brujería y el que se enferma es él. Mire, voy a necesitar el nombre de su marido y voy a necesitar la fecha de nacimiento de su marido. Entonces le voy a pedir que por favor se me quede ahí en línea privada para que el mentalista Jacob y el mentalista Santiago hablen con usted fuera al aire. ¿Le parece bien?
0: Sí, está bien. Gracias.
1: Muchísimas gracias, Nicole. Dios te bendiga. Y estamos acá para demostrar con los hechos y no con las palabras que tenemos la capacidad de ayudar, servir y colaborar. Hechos y no palabras es lo que justifican nuestras acciones. 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
2: Frente a frente con este programa del Mentalista, aquí estamos para todos ustedes que en este momento por ahí nos andan escuchando. Mil y mil gracias a toda esa gente de verdad de todo corazón, en especial a la gente de los diferentes trabajos como son las loncheras, como son los restaurantes que por ahí nos andan escuchando. Muchísimas gracias. 719-291-7019. 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
2: Es el mentalista y está aquí con nosotros frente a frente el día de hoy. Vamos a agarrar esta llamada por acá, aquí en cabina, la número 7. Adelante, regálenos su nombre.
3: ¿Qué tal? Soy Eric Torres.
1: Eric, muchísimas gracias por su llamado telefónico. Dios me lo bendiga. ¿Cuál es su fecha de nacimiento?
3: El 17 de junio del 2000.
1: Mi hermano en Cristo, y cuéntenos cuál es el motivo, la razón de este llamado telefónico.
3: Pues mire, le estoy marcando porque inicié un proyecto y pues al principio todo iba bien, pero se me empezó a voltear todo. Fue como si hubiera subido muy alto y luego caí a lo peor. Y pues yo sé que hay gente que no me quiere ver crecer.
1: Eric, en muchas ocasiones subimos como palmas y caemos como cocos. En ocasiones se debe a nuestra propia actitud, nuestra propia forma de ser, inclusive hasta a nuestro propio comportamiento. Pero en ocasiones, a veces generamos con ese crecimiento envidia de familiares, de amigos, de personas cercanas. ¿Usted más o menos qué ha llegado a intuir, querido Eric?
3: Sí, fue así. Justo cuando empecé a destacar, un cuate del grupo de amigos pues se alejó. Yo lo noté y pues también me vinieron con los chismes de que él andaba hablando mal de mí.
1: Bueno, Eric, vamos a mirar a ver qué nos dicen los caracoles vírgenes. Hombre, pero veo acá que inclusive el daño que te están realizando con una fotografía tuya en un altar de la Santa Muerte, donde vemos acá que han utilizado pollos degollados, sal negra e inclusive una fotografía suya, han llevado a que a usted como que empiece a perder la memoria, ¿es así?
3: Sí, me ha pasado eso, se me olvidan las cosas, me distraigo muy fácilmente, la verdad pierdo oportunidades por pendejadas y pues, la verdad yo antes era muy enfocado, andaba siempre bien pilas.
1: Efectivamente, mi querido amigo, veo acá que tiene las aptitudes, las características y tienes las herramientas justas, adecuadas y necesarias para potenciarte en cada proyecto, en cada meta, en cada sueño, en cada objetivo que te traces. Dios te dotó a ti de lo necesario para que triunfes. Pero sí, efectivamente vemos acá la imagen de un hombre cercano que efectivamente es quien más envidia te ha tenido a ti, pero desde hace muchísimo tiempo atrás, y más que un amigo, es alguien mucho más cercano. Mire, ¿será que lo puedo dejar en línea privada, Eric, para que sigamos hablando fuera del aire?
3: Sí, me quedo. Gracias.
1: Perfecto, Eric. Muchísimas gracias. Dios me lo bendiga. 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
2: Seguimos en este programa del Mentalista, seguimos platicando con el Mentalista de cosas prohibidas, de brujería, de hechicería, de magia negra, de magia blanca, de todo eso estamos hablando, y ya son muchas las personas que marcan pues aquí en cabina, y ustedes han escuchado cómo le hacen la pregunta al Mentalista y cómo les ha contestado el Mentalista. Son muchos casos, no lo dejes de para mañana. 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No se preocupe, usted no puede ir hasta ahí, hasta un tal Mentalista, él va hasta donde usted vive. 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Frente a frente con el Mentalista.
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2: Vamos a recibir esta llamada, la línea número 1. Adelante, regálenos su nombre.
0: Me llamo Yesenia Palomino.
1: Yesenia, mil y mil gracias por comunicarse con el mentalista. ¿Cuál es su fecha de nacimiento?
0: Sí, el 14 de diciembre del 2000.
1: ¿Y cuál es el motivo de esta llamada telefónica?
0: Yo me comunico porque pues mi matrimonio está muy mal y quiero ver si usted me puede ayudar.
1: Cuéntenos qué está pasando en su matrimonio, Yesenia, por favor.
0: Siento que mi suegra tiene que ver. Desde que nos casamos ella nunca me aceptó. Y hace poco me enteré que fue con alguien a hacer algo a mi esposo para que se alejara de mí.
1: Bueno, Yesenia, vamos a mirar a ver qué nos dicen los caracoles vírgenes. Ah, no, si veo acá un cambio total, mi querida amiga, con respecto al comportamiento de su marido. Se ha convertido en alguien frío, distante, calculador, inclusive un poquito tóxico, pero no, a ver, no tóxico, aprensivo, sino tóxico, mi querida amiga, como buscando cualquier tipo de referencia para ya ir al choque, a la pelea, al disgusto.
0: Sí, me cambió, se volvió frío, desconfiado, me revisó el celular, me cela de todo y así no era, ¿eh? Es como si alguien le estuviera metiendo ideas en la cabeza.
1: Efectivamente, Yesenia, déjame decirte que sí, pero no solamente su suegra está haciendo trabajos de brujería. Su cuñada, esa que viene y la abraza a usted y le dice, ay, cuñadita, ¿cómo la quiero? Ay, es que yo no puedo entender cómo mi hermano la trata a usted así, de tal o cual forma. Y esa es la peor, la palitraquera más nefasta que está al lado suyo. Lo peor es que ellas ya están dejando cosas allí, en tu casa, para originar esa inestabilidad. No sé si usted en algún momento ha visto o ha encontrado cosas allí.
0: Sí, he encontrado cosas raras. Una vez encontré debajo de la cama, y no sé cómo explicarlo, era como un envoltorio con pelos, con listones, con hay cosas horribles, la verdad. Y pues lo tiré a la basura.
1: No eres la primera ni la última, mi querida hermana en Cristo, que hace eso. La mayoría de personas lo primero que hacen es arrojar, tirar eso a la basura y piensan que de esa forma, de esa manera, ya se deshicieron de los trabajos de brujería, hechicería o magia negra que les están realizando. Pues no, mi querida amiga, ya que a usted le están haciendo unas velaciones en un altar de la Santa Muerte donde hay unas velas negras de pareja, las cuales las han cortado en la mitad, donde se busca la separación, el distanciamiento entre ustedes. Mejor dicho, Yesenia, ¿la puedo dejar con el mentalista Milo y el mentalista Andrés fuera del aire?
0: Sí, yo aquí me quedo. Muchísimas gracias. Y ojalá me pueda ayudar, porque sí, sí necesito su ayuda.
1: Muchísimas gracias, Yesenia. Dios me la bendiga. ¿Y tú qué estás esperando? 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
2: Vamos a recibir esta llamada, la línea número 7. Vamos a decirle a esta persona, adelante, regálenos su nombre.
0: Hola, soy Norma Castillo.
1: Norma, muchísimas gracias por su llamado telefónico. Dios me la bendiga. ¿Cuál es su fecha de nacimiento, Norma?
0: Sí, claro, soy del 8 de julio del 75.
1: Norma, ¿y cuál es el motivo de esta llamada telefónica?
0: Pues, ¿cómo le digo? Le llamo por dos cosas que yo siento que están conectadas, no sé si sea así, pero mire, en el trabajo me están haciendo la vida imposible, me echan la culpa de cosas que yo no hice, me quitan los proyectos y la otra es que siento que me están siguiendo o que constantemente me están vigilando, pero como una presencia, como algo raro.
1: Bueno, Norma, vamos a mirar a ver qué nos dicen los caracoles vírgenes. Ah, no, mire, mi querida amiga, con la vara que mide seréis medido. Ojo por ojo, diente por diente, lo dice muy claro la Biblia, mi querida hermana. Y si bien yo aquí no estoy para juzgarla, para condenarla, ni para castigarla, sí estoy para decirle a usted la verdad. Mire, usted hace muy poco tiempo, usted tuvo un ascenso en su lugar de trabajo. Veo acá que en cierto momento usted trabajó en llave, trabajó mancomunadamente con otra chica y hubo un proyecto muy bonito, pero cuando presentaron ese proyecto, prácticamente usted se presentó como que lo hizo usted sola y por eso a usted sola la promovieron, mi querida amiga, y de allí generó cierta situación con una compañera suya. ¿Es así o me estoy equivocando?
0: Sí, quien usted me dice sí, es una compañera que sinceramente yo noto que me tiene mucha envidia. Lleva tiempo queriendo mi puesto y me lo ha dicho así a la cara. Y pues sí, o sea, yo tengo miedo que esta mujer me haya hecho algo.
1: Pues esta mujer te hizo una vejación espiritual y por eso usted siente que alguien la está observando, que alguien la está persiguiendo, mi querida amiga. Es como que usted voltea a mirar para un lado y ya ve que siente que alguien como que la está persiguiendo.
0: Sí, sí, es verdad, me pasa eso. Volteo y siento que alguien estaba ahí, pero al momento de voltear ya no hay nada. Puede ser mi mente, pero la verdad es que no. O sea, yo siento que hay algo ahí. Pues el trabajo cada vez está peor.
1: Norma, la voy a dejar con mi colega que él es demoniólogo y él le va a explicar cuál es el siguiente paso a seguir. ¿Le parece bien?
0: Sí, maestro, yo aquí me quedo en la línea. Gracias, hasta luego.
1: Muchas gracias, Norma. Dios te bendiga. Y tú, hermano, hermana en Cristo, ¿qué estás esperando? 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

0: mujeres interesadas en buscar un hombre de dinero, ¿a qué lugar van?
1: ¿Restaurantes caros?
0: ¿Quinceañeras?
1: No, hombre.
0: Ah, ¿cómo no, güey?
2: En la Home Depot, para agarrarte al jefe.
0: Cuando avientan el bolo en la quinceañera.
1: No.
0: Ese es el bautizo, menso.
1: ¿Restaurantes de caché así, fifi?
0: No.
1: ¿No?
0: No.
2: ¿What?
0: Según una encuesta, las mujeres que andan buscando hombres de dinero se van a los gimnasios más caros.
1: ¿Qué?
0: Y se van provocativas.
1: ¿Está, Cacha?
0: Cacha, ¿dónde? Si tú fueras una mujer interesada, ¿dónde te irías a buscar un hombre que tenga lana?
2: Tienes razón, al Equinox, aquí en Los
1: Ángeles. ¡Ay,
0: ah, perro!
2: Aunque
1: sabe,
2: me quede sin tragar todo el mes.
1: $1,000 al mes.
2: No, tú.
0: $1,000 al mes por ir al gimnasio. ¿No me merecía el gimnasio?
1: Sí.
0: Ah, no marches. Si me estoy quejando con 29.99 que estoy pagando al mes.
2: Yo si fuera a. No a restaurantes fifís, güey, porque a lo mejor hay gente que nomás va una vez, no va siempre. Iría a barras que están en lugares caros.
0: Pero, por ejemplo, hija, nosotros como hombres decimos, ay, ¿dónde están los mejores tacos? Y nos dice, ah, ¿cuál era la llantera la noche a las 7?
2: A los tacos no fuera, hijo.
0: Ah, entonces, te pregunto, ¿tus amigas te dicen, hey, vamos a tal lugar porque ahí van vatos de que tienen mucha lana?
2: No.
0: Ah.
2: No voy a decir el secreto, güey, luego ya no van a ir.
1: Yo tengo una amiga que, bueno, se volvió mi amiga porque no pude salir con ella.
0: ¿Por qué?
2: Marrano.
1: Porque ella andaba buscando un vato con lana, me invitó a un restaurante.
2: Ay, tú bien probetón, güey.
1: Exacto, me invitó a un restaurante en Beverly Hills. Cada plato valía como $500. A la hora que vino de pagar, me fui al baño y me puse a llorar, güey, ¿cómo le hago?
0: ¿Pero dónde te conoció la morra?
1: La conocí aquí en la radio.
0: Y entonces te fuiste al baño en el restaurante de Beverly Hills.
1: Ajá.
0: $500 por un platillo.
1: Y había dos platos, o eran $1,000.
0: ¿Y cómo lo hiciste?
1: Pues usé una tarjeta de crédito que nunca uso.
2: La del Oxxo.
1: Ay, le dije, oye, ¿por qué me traes aquí? Dice, oh, es que esta vida es la que yo merezco y si no me puedes pagar, yo lo pago. Y
0: dije, pero, yo, pero es cierto, pero así hay muchas.
2: Y era la cachanilla.
0: Cállate, Benson. Pero neta, paisanos, aquí según la encuesta dice que las mujeres que andan buscando hombres con dinero las encuentran regularmente en los gimnasios.
1: Ella va a esos gimnasios carísimos.
0: Están caros los gimnasios, ¿eh?
1: Ella va al de Mayweather.
0: Mijo, ¿tú crees que yo pueda ir, porque yo voy a ir el de, ¿cómo se llama?
1: YMCA.
2: La señora de la Zumba aquí de Los Ángeles no le va a ayudar, ¿eh?
1: No.
0: Pues nunca vienen vatos ahí, nosotros hacemos gimnasia ahí en el garage de la señora Carmen.
1: Por eso mismo.
0: Ahí, la
2: también levantan. Si te gustan las mujeres, puedes ir al Pilates, porque el Pilates es caro. Entonces ahí vas a agarrarte una morrita que va a tener dinero.
0: Entonces, si el hombre anda buscando una mujer, ¿tiene que irse donde hacen Pilates?
2: Bueno, no hay muchos hombres que vayan al Pilates. Yo digo que no, si te gustan las mujeres. Tú eres mujer y te gustan las mujeres, ve al Pilates.
0: Ah, ok.
1: Y dice aquí, si el hombre puede pagar ese gimnasio caro, te puede mantener.
0: No marches. Y fíjate que sí es cierto, porque yo
1: tengo.
0: Cállate.
1: Llámale.
0: ¿Le llamo? Ok, le voy a hablar. Pero le voy a hablar a un amigo paisano donde le dijeron a él que debería de irse a otro gimnasio para encontrar una mujer. Por la razón de que en ese gimnasio donde estaba yendo, las mujeres precisamente andan buscando puros vatos que tengan lana o que ya tengan casa.
2: Sí. ¿Y si es verdad o no?
0: Sí. Y sí, o sea, le dijeron, ¿sabes qué? Vete mejor a un lugar donde haya un gimnasio, donde pues haya personas, ¡Pabuchón! Estamos al aire, ¿ok? Estamos al aire.
3: Estoy comiendo, dicen, no manches.
0: ¡Pabuchón! Estamos hablando de que hay una encuesta ahorita de que las mujeres que andan buscando hombres de dinero se van a gimnasios donde hay vatos que pagan alrededor de $250 por gimnasio.
1: O más,
0: porque ya tienen casa propia y ya tienen, por ejemplo, la oportunidad de pagar un gimnasio caro. Y van las mujeres y enseñan hasta el ombligo para agarrar vatos que tienen lana.
1: Así que ya no vayas a ese.
3: Hablas por experiencia.
1: Lo mataron.
3: No fui.
0: Y le dijeron al Pabuchón, vete a otro gimnasio porque ahí todas las mujeres andan buscando vatos de lana.
1: No, le dijeron a Abraham.
0: Le dijeron a él.
1: ¿Quién?
0: A tu tía. Sí, ¿verdad, Pabuchón?
3: Así es.
1: No quiere decir mucho.
0: Entonces, ¿estás de acuerdo?
3: Dile al DJ que cuándo va a ir a buscar mujer al gimnasio ese entonces.
1: No, gracias. No tengo ni para pagar la renta y ya me dieron para el gimnasio. ¿Cuánto pagas ahí
3: en gimnasio? ¿Vas a sacar tu gimnasio entonces, Piolín? Para que vaya la gente.
1: Comunitario. Sí. ¿Cuánto pagas ahí?
3: Vas a enseñar tú las piernas.
0: Yo hago ejercicio en el parque, loco. Ahí donde está el otro de Biblia, ahí me voy a hacer ejercicio con los chinos.
3: Ah, con eso.
0: Papuchón, ¿cuánto? O sea, ¿tú crees que estás de acuerdo que en esa encuesta que arranca parece de parejas que las mujeres van a gimnasios sus carros para encontrar hombres de lana?
3: Ah, no creo.
0: ¡Ay!
1: ¡Fuera!
0: ¡No marches! ¡No te arrugues, codo! ¡No te hagas! Por eso va este vato a los gimnasios caros, loco.
1: Pero va a encontrar una morra que anda buscando oro y él tal vez solo tenga plata.
0: ¡Oh, sí es cierto! Sí, porque el vato ya tiene 28 años, mujeres quien ande buscando un hombre cristiano.
1: Virgen.
0: Lo estamos rentando al vato. Llévenselo por favor el viejón, ¿ok? Porque.
2: Yo ya había encontrado novia, dijeron.
0: ¿Quién, hija?
2: El Abraham.
0: No, no ha encontrado novia.
1: No, todavía
2: madre
1: no.
2: Santa.
0: Todavía no encontramos.
1: Pues le salen pura que quieren plata.
2: Que agarre vato entonces. Si no le funciona a la mujer.
1: Cacha.
0: Oye, gracias, papuchón.
3: Dios te bendiga, dicen.
0: Dios te bendiga.
1: Ya no vayas a ese gimnasio a buscar morras.
0: Ve que mejor a parque, viejón. No, sí es cierto, paisanos.
1: Creo,
0: ¿Tú no crees, carnal?
1: No, sí lo creo, sí lo creo.
0: Ok, sí, entonces sí crees que...
1: La neta, si tienes $1,000 al mes para pagar ese gimnasio, sí puedes mantener a una mujer de esa calidad.
0: Pero, neta, ¿será cierto que las mujeres van a ese gimnasio caros, carnal?
1: Pues sí.
0: ¿Como restaurantes a barras caras?
1: Sí. Lo he visto.
0: Porque
1: lo he
0: yo sí he visto que hay mujeres que sí van a restaurantes caros también. Sí. Caros, carnal, y que van cuates, que van ahí a tomarse una chela para buscar una morra.
1: No, cuando fuimos con Fluffy, ¿te acuerdas cuando fuimos al evento de Fluffy que le dieron la... puso las manos en el concreto?
0: Sí.
1: Cuando tú estabas adentro, me salió una morra que le invitaba un trago allá arriba. Ajá. Le dije, ¿allá arriba qué hay? Dice, es una barra muy exclusiva. Y dije, ¿cuánto sale el caro, el trago? Me dijo, cada trago vale como $50. Le dije, no, yo no tomo alcohol.
2: Soy cristiano, dijo.
1: Amén, le dije. Ay, y me fui.
4: Chicos, deseo que todo bien. Ay, pues qué encuesta tan rara. Los hombres que tienen dinero no pierden su tiempo en barras ni en casinos. Los hombres con dinero están poniendo su tiempo para hacer más dinero. Y si salen a brindar una copita, es un martes, un miércoles, en las barras de un gran hotel.
1: Ahí está.
4: Los hombres con dinero no van a los casinos ni a las barras. No pierden su tiempo como los nacos.
2: Piolín.
0: Ay, la señora Piolín Sotelo, fíjate, nomás la cuida gatos.
1: Ajá.
2: Pero no cuida, no lo cuida usted, don Poncho.
0: No, gatos, yo más por pellejo.
2: Pero tiene razón esta Sofía, porque los vatos que tienen dinero no andan de party los fines de semana, güey.
0: Ay, la señora es de la que dice que va hiking, nomás porque sube un cerro.
2: Un cerro.
0: Te perdís, George, temas calientes. Pancina como yo. Escucha el podcast en el show de Piolín.com. ¡Ay, papi!
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0: vamos a divertir con la broma, paisanos. Tenemos un camarada que quiere hacer una broma a su esposa que se encuentra en México.
1: ¡Viva! ¿Y él aquí?
0: Y él está en Estados Unidos.
2: Oh,
0: amor de lejos.
1: Para los.
0: Pensándolo bien. Te amo, te amo, te amo. Papuchón, ¿por qué está tu esposa en México, loco?
3: Fíjate que no es mi esposa. Quiere ser mi esposa. Todavía no es mi esposa.
0: ¡Ah!
2: Casi
0: igual,
2: wey,
0: que todas las morras que quieren conmigo. Pero ¿cómo sabes que ella quiere ser? Si ella está en México, tú en Estados Unidos, carnal.
3: Pues me lo ha dicho muchas veces.
0: ¡Quiere papeles!
3: Oye, me pide, yo creo que sí. Y luego me pide el anillo, dice, oye, el anillo.
0: Ah, no, ¿sí? Pues. Ah, sí, sabe tus mañas.
2: Lo mataron.
4: Pelado.
0: Pero la morra, ¿dónde la conociste, carnal?
3: Fíjate que nos conocimos en León, Guanajuato.
0: ¿Dónde fue? ¿Fue en la iglesia o fue dando vueltas a la placita?
3: Ya no te puedo dar más detalles.
0: ¡Ah! No se le va a antojar a Piolín. Dime, pues, compa, pues la gente quiere saber qué onda.
1: La bajó el amigo.
3: No te puedo decir, te voy a decir una mentira. ¿Qué prefieres?
1: La mentira.
0: Ay, no juegues con mis sentimientos.
1: Piolín está acostumbrado a que le mientan.
0: ¿Qué?
4: ¡Lo mataron!
0: ¡Ya, bueno, cálmese, hombre!
3: Te voy a decir poquito. Andaba ahí de vacaciones, vamos a decir. Y ahí nos conocimos.
0: ¡Ah! ¡La agarraste en Navarra! ¡Brujo! ¡Sí! Para que vean, paisanos, que esta mente que hizo Dios en Ocotlán, Jalisco, tiene una mentalidad mejor que la AI. Oye, carnal, ¿y entonces tiene?
3: Hoy cumple 43 años.
0: ¡Ah, no marches! ¿Y a los 43 años todavía trabajan en Navarra?
3: Todavía, ¿cómo la quiero sacar? De la barra.
0: ¿Y cuántos años tienes tú, bebé?
3: No, más 50.
0: ¡Huela, más palo! No, ya, ¿pa' qué fregados? Ya no van a estar viendo películas.
1: Pronto no vas a poder sacarla, ¿eh?
2: Oh, Belín, te hablan.
0: ¡Achú! Yo tengo 35 años, viejones.
2: En cada pierna.
0: Bueno, ábranse. Señores, señoras. ¿Qué fue lo último que le dijiste? O sea, ¿hablaste con ella hoy?
3: Sí, hablé con ella.
0: ¿Y de qué hablaste, gordo?
3: Pues para felicitarla y todo. Y ella sabe que soy de Mexicali. Entonces, pues es que dije, me voy a hacer una broma.
0: Ok, pero ¿cuánto dinero le mandas a ella? ¡Brujo, violín, otro gol!
3: Nada de dinero le mando.
0: ¡Ay, por favor!
5: ¡Me da mucha risa, güey!
0: Yo conozco a lo de tu camarada, hombre, no marche. Yo conozco, hay vatos que van para allá y les prometen: ay, te voy a ir para Estados Unidos, mija, no te preocupes. Y pero mientras te voy a mandar lana, no, y le mandan lana,
1: sí,
0: a la morra.
1: Yo sé.
0: No se hagan.
3: No, fíjate que no soy de esos yo.
0: ¿Cómo que no? ¿Y por qué no, te ríes?
3: Decir que este amor es sincero.
0: Mira la risita, no, hombre, te ríes mejor que las muñecas Lili, loco.
3: Ya sé.
0: Después de eso le vamos a llamar a tu futura esposa para decirle que traes otra mujer y voy a hacer...

0: Choplin.
1: Tenemos un radioescucha que mandó un mensaje por Instagram, arroba el Choplin. Le quiere hacer una broma a su futura esposa. Él la conoció en León, Guanajuato, en una barra, a la morra. Oh, y ahora ella quiere casarse con él. Él se encuentra viviendo en Estados Unidos y le quiere arreglar papeles a la morra.
2: ¡Viva!
1: Hay otros de que traen una morra de allá del rancho y es que porque son más cercitas y acá los dejan por otro.
3: Oh, a usted, sí, señor.
4: Amor de lejos para los.
1: Ya. ¿Listo, papuchón?
5: Échale, explícame otra vez, ¿qué es lo que vamos a hacer?
4: Está pisteando.
2: No parece que es de Mexicali, güey.
1: La neta, está bien duro, viejón.
2: Es de Zapotlán.
3: Cámele a Jalisco.
1: A mí ya que eres guatemalteco, viejón. Oye, colombiano, venezolano, eres saboreño. Ecuatoriano. Vas a llamarle ahorita a ella, vas a empezar a platicar, entonces vas a escuchar un tono que voy a poner yo acá, y cuando escuches...
2: Ponlo para escucharlo.
1: Mira, ponlo. Es como que te está marcando, okay. Te está entrando otra imagen.
2: Entonces... Es el que colgó, güey, el teléfono.
3: Yo sé.
1: Pues es el que tengo ya.
2: No, no, no, no.
1: Tengo otro, a ver. Sí.
3: No, yo lo tengo. Ese.
1: Ese va a ser, babuchón. Cuando escuches, tú vas a estar hablando con la morra que cumpleaños hoy, ¿verdad? Y le vas a decir, oye, permíteme un segundito, déjame contestar la otra llamada. Me están hablando del trabajo. Y ahí va a salir una mujer muy sexy.
5: Si me deja hacerlo, espérame.
3: A ver, les tengo miedo.
5: Hello, hello.
6: ¿Aló?
5: Hola, corazón.
6: ¿De dónde me estás marcando?
5: ¿Está dormidita?
6: Estaba.
5: ¿Tú
6: qué haces?
5: Nada, lista, listo para el trabajo.
6: Okay.
5: ¿Cómo te fue?
6: ¿En dónde?
5: En la mañana, ¿fuiste a llevar a la escuela?
6: No, no me llevan.
5: No sé qué tiene mi teléfono y no quiso. Traté de marcarte o de mandarte mensaje y no.
6: ¿Tienes otro?
5: Sí, me lo ha prestado un amigo de aquí que está aquí. Espérame, amor. Espérame.
1: ¿Aló?
5: Bueno, bueno.
1: Hola, mi amor, ¿vas a recogerme?
5: Hola, ¿cómo estás? Bien. Sí, al ratito te recojo.
1: Ok, mi amor, entonces aquí te espero, baby, porque ya hablé para lo del hotel y no se está...

0: esperando.
1: Okay.
0: Y tiene espejo en el techo, mi amor, ¿eh?
1: Ay, perfecto.
0: Okay, ahorita te hablo, mi amor, porque voy a llevar a los niños a la escuela.
1: Okay.
0: I love you.
1: Bye, te amo. ¿Amor, estás ahí? Okay, pues bueno. Ojalá que te salga todo bien.
2: Ojalá que...
1: Espérame, amor, espérame.
0: ¿Aló?
1: Sí, bueno.
0: Mi amor, ¿me puedes comprar una tanga, baby?
1: Claro que sí, amor. ¿Qué color quieres?
0: Roja, para que así matemos la pasión y pero que sea extra large, porque le subí como 30 libritas de más.
1: Ok, no te preocupes.
0: Ok, mi amor, te amo.
1: Ok, bye. Hello, amor, ¿estás ahí?
2: Sí.
1: Ya. Bueno, pues entonces descansa, que te la pasas muy bien.
2: Gracias.
1: Te perdí, ¿eh? Ay, espérame. Bueno.
0: Mi amor.
1: ¿Sí?
0: ¿Te traes, por favor, unos tamales y champurrado? Porque estás de delicioso y me da hambre.
1: Claro que sí, ya sabes. Okay, como siempre.
0: ¿Qué estás haciendo?
1: Listo para irme al trabajo.
0: Oh.
1: Para irte a recoger, para irme contigo.
0: Ok, te amo.
1: Ok, bye. Yo también. Te amo, bye. Bye. Ahora sí. Ok, amor, Olis. Okay, amor, pues descansa, que tengas un gran día.
2: ¿Con qué estás hablando?
1: No, es del trabajo.
2: ¿Por qué? ¿Trabajo? ¿De qué exclamo?
1: ¿De qué hablas?
2: Adiós.
1: ¿Qué?
2: Contesta.
1: Espérame. Bueno.
0: Mi amor.
1: Hola.
0: Sí, en verdad, te traigo globitos porque acuérdate que sin globito no hay fiesta.
1: Ay, claro que sí. No va a faltar eso.
0: ¿Qué estás haciendo?
1: Ay, preparándome para irte a recoger.
0: Muy bien. Te traigo globitos, pero con sabor a atún.
1: Ok.
0: Bye, baby.
1: Bye. Hello. Amor, ¿ahí estás?
2: Espero que estés.
1: Amor, es del trabajo, del trabajo que está hablando una muchacha de un trabajo.
2: Y te pidió tamal, ¿eh?
1: ¿De qué estás hablando?
2: De lo que le estás diciendo, no te estés haciendo.
1: No sé de qué estás hablando.
2: O pero sea, le vas a ir a comprar una tanga, te pidió tamales, vale un motel.
1: ¿De qué estás hablando?
2: No, ay, ¿de qué estás hablando?
1: ¿Eh? ¿De qué dices?
3: ¡Colgó, perro!
4: Ya. ¡Ay! ¡Colgó!
1: Ya no.
4: ¡Qué buena broma, güey, la madre!
5: Sí, como no, márcale, corre, babuchón. Estamos llamándole a una morra que este babuchón conoció allá en México.
4: En la madre.
5: Años, la chamaca. Y le estamos diciendo que le están hablando del trabajo a este camarada. Márcale otra vez, babuchón. Acuérdate, tú actúas como que, no, me habló un compa del trabajo. Que sí, que si pasaba por el martillo porque quería clavar.
1: Sí, algo así.
5: Así dile.
1: Ya no, a ver si contesta.
5: Okay.
4: Márcale, comadre.
5: Pero, Quirisotero, ¿cómo conociste a este vato a una morra allá en México? Sí. Y luego la saca de la cantina, tiene una hija y le manda dinero y celebran su cumpleaños. Está dormida la viejona. Sí. ¿Quién le va a creer eso, viejón? Solamente un imbécil.
4: Don Poncho, no es así.
5: No, ya lo contesté. En tu trabajo, en tu familia, se la coma la broma.
6: ¿Pues seguro dónde vas a comparar si aquí hay puro sexapil?
5: Manda tu número telefónico por el Instagram @ el show de Piolín o por el Facebook, que es el mismo, el show de Piolín.

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0: Oigan, tengo un mensaje de parte de una mamá que me conmovió mucho mi corazón, por eso le estoy hablando a Gonzalo de la Liga Defensora. ¿Dónde están los abogados que ayudan a nuestra gente?
1: ¿Qué pasó?
0: Llamando al 1-800-333-3676. Fíjense, el mensaje, paisano, se lo voy a leer porque ella me dijo que lo puedo compartir, no voy a decir el nombre de ella. Dice, hola, Piolín, te mando este mensaje porque estoy desesperada. Mi hijo apenas tiene 18 añitos. Fue arrestado porque supuestamente estaba haciendo disturbios cuando México ganó el Mundial. Señora, el Mundial nunca ha ganado México.
2: ¿Quién te excusa?
0: Él me jura que fueron sus amigos los que hicieron el desorden.
1: Sí.
0: No él. Soy madre soltera, trabajo todo el día. Y ni siquiera me di cuenta de que esa noche se salió de la casa.
2: Ay, no.
0: En 2 semanas tiene corte. Él me ayuda mucho con mi hermanita de 13 años y tengo muchísimo miedo de que lo vayan a meter a la cárcel. ¿Qué puedo hacer?
1: Híjole. Wow. Se va a perder el babysitter.
0: Entonces, Gonzalo, tú me vas a ayudar, babuchón, por favor, a ayudar a esta hermosa mujer que está sufriendo mucho, una mamá que, como toda mamá, sufre por sus hijos cuando pues se meten en problemas con la policía. 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
1: Qué triste, man.
0: Todos dicen la misma frase cuando llega la policía.
1: ¿Qué?
0: Yo no me estaba viendo.
1: Ey, es cierto.
0: Entonces, ¿cuál es tu opinión, Gonzalo? ¿Qué debe hacer la señora hermosa, la mamá que está sufriendo?
3: Ok, su número uno va a necesitar ayuda. Si es la primera vez que ha sido arrestado, dependiendo qué es lo que él hizo en este crimen, es lo que lo van a querer juzgar. Pero mira, a veces, como mencioné en otros segmentos, personas sí son culpables por lo que le están acusando, ¿ok? Pero imagínate que por este error, el resto de su vida está dañada y lo meten a la cárcel, y en la cárcel a veces sales peor porque hay tanto vicio, hay pandillas, muchas cosas adentro de la cárcel. So, a veces vamos a mostrar a la corte que sí hiciste lo que hiciste, estás sorry por lo que hiciste, ahora esos son tus pasos para que no vaya a pasar otra vez. Podemos hacer un plan, sí, el juez, sabes que está bien y ahora estás bajo supervisión de la libertad condicional, está bien, es algo que puede ser. So, mira, a veces ser culpable no te va a afectar porque hay un plan, ¿ok? Pero tienes que estar seguro que hiciste ese crimen. Las evidencias sí muestran que lo hiciste. Ahora sí ya podemos llegar a un acuerdo. Pero si las evidencias no muestran todo al 100%, no importa lo que está pasando, no vamos a aceptar esto. Acuérdense, con defensa criminal, no es como un caso de civil donde el 56% de la gente dice que sí y el 44% dice que no. En defensa criminal, que es el 100% que la persona hizo el crimen. Si no hizo el crimen, no lo pueden juzgar por ese caso.
0: Yo, Lizotelo, es que en el barrio, ahí con los cholos, cuando andamos en el barrio, todos somos hermanos, güey.
1: ¿Oh, sí?
0: Todos somos hermanos para siempre. Hasta que llega la policía, cada quien corre por su lado.
1: Se fueron los hermanitos.
0: No, es que tienen que tener mucho cuidado, paisanos, porque miren la mamá cómo está sufriendo. 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Entonces, Gonzalo, ¿tú me puedes hacer el favor de llamarle directamente a la mamá que está sufriendo porque su hijo pues hizo desmadres y ahora tiene miedo que caiga a la cárcel?
3: Al 100%, es lo que yo hago, ayuda a personas, no importa, son culpables, son inocentes, yo estoy aquí para ayudar.
1: Eso, punto. Gonzalo.
0: Dicen que las malas amistades no existen hasta que te dejan solo con la policía.
1: Y sí.
0: Hijos de su República Mexicana.
1: Le ha pasado, ¿verdad?
0: No, pero debes, tengan cuidado, por eso dicen que hay que tener cuidado con quién te juntas o en qué lugar estás, pero a veces, o sea, tú puedes estar en una fiesta y hacer un desmadre y no tiene nada que ver tú.
1: Correcto.
0: O sea, pero hacer la investigación, pero hay que tener un buen abogado para que te ayude a defenderte, ¿verdad? Para que no te vayan a meter en bola.
1: Pero por eso es el dicho, dime con quién andas y te diré quién eres.
0: Hay otro dicho, güey.
1: A ver.
0: Agua que no has de comer,
1: ajá,
0: déjala que pase por el intestino.
1: El agua no se come.
0: ¿Cómo no? Está así.
2: ¡Ay, no!
0: ¡Casimiro! Llámalo a 800-333-3676. Gonzalo, te voy a dar el número telefónico a la señora para que le hables, por favor.
3: Gracias, aquí estamos para hacerlo.
0: No, ¿sabes qué? Yo te comunico con ella, Paucho, porque quiero hablar con ella también para ver qué manera puedo
2: hacer. ¡Qué chismoso quieres saber!
0: ¡Ay, ya les chismoso.

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0: desea estar contigo, papuchón. Oy. O sea, tu esposa no desea estar contigo. Hay algo que todas las mujeres están haciendo. Ajá. Todos los días. Que
1: negar.
0: Eso.
1: Irse con su mamá.
0: Que eso está provocando que no tengan el deseo de estar con su pareja.
1: A ver.
0: En el delicioso.
1: ¿Pelear?
0: Cacha, ¿tú por qué dejaste, hija, de tener así, como dicen por ahí, un momento así de amorcito corazón?
2: Un momento rico.
0: Ajá. ¿Por qué? Te voy a decir ahorita, le voy a decir los detalles, va a decir, ah, sí, es cierto eso.
2: A ver, dime tú mejor.
0: No. Ah, qué chupucha.
1: ¿Ves cómo me vale la pregunta?
2: Sí. Yo creo mujeres. Que es porque, no te escucha el hombre y te enfadas.
0: Porque no te escucha el hombre y te enfadas. No sé.
2: Por eso no le soy delicioso.
0: Yo sí te escucho.
2: Ah, bueno. Ese y porque no he ido en la casa.
0: Ok. Ah, andas caliente.
1: Ah, ¿sí?
0: ¿Se le
2: yo
0: nota?
2: Siempre, bebé. Eso no se pregunta nunca.
0: Oh. Anda, pero bien calenturita la vieja.
2: No, tú.
0: Entonces.
1: ¿Tú piensas que por cuidar a los niños?
0: No.
1: ¿No?
0: No. ¿Saben por qué razón las mujeres ya no quieren tener y se les baja el deseo de estar con su esposo en el delicioso?
2: ¿Por qué?
0: Porque según el estudio de parejas dice que porque la mujer se la pasa haciendo el quehacer.
2: Oh, ah, sí, tenía razón. Sí.
0: Y entonces ya no tiene el deseo porque está cansada.
1: Sí. Eso
0: anda
1: dijo.
0: Barriendo, haciendo. ¿Qué te dijo? ¿Martín?
1: No. Mi pareja, el fin de semana no la quise ayudar yo. Y ella limpió toda la casa.
0: Ajá.
1: Y me dijo, en la noche yo quería. Y ella me dijo, no puedo.
0: ¿Me hubieras hablado a mí, menso?
1: Porque estoy cansada de estar limpiando la casa.
0: Ah, ¿te dijo eso?
1: Sí.
0: No mames.
1: Tiene razón ese estudio.
0: ¿Con qué son tres ampollas en las manos?
1: Y en las dos.
0: No.
2: Ay, no.
0: Ya.
1: No. Turbo.
2: Turbo, Max.
0: Dice que la hizo con un 4x4. Entonces, por eso.
2: Sí, tiene razón el estudio, sí. Porque sí cansa.
0: Oye, pero también nosotros, los hombres que salimos a trabajar, también cansamos y nunca se los negamos
2: pero
0: a ustedes.
2: El hombre está listo siempre y potente, güey.
0: Sí. Claro, nosotros la nunca se negamos. No. Y ustedes. Sí, la mujer sí, siempre, ay, tú cansada.
1: La
0: y
1: mujer
0: pues
1: hay que sacarla afuera a comer, ahí por el garage.
0: Sí.
2: Todo empieza desde que te levantas de tu casa, güey, de la cama.
0: Por eso, pero es importante también que.
2: Es que ustedes no entienden cómo funciona la mujer.
1: A ver,
0: explícanos tú que ni siquiera ustedes entienden.
2: Lo primero que tienes que hacer es, buenos días, mi amor, ¿cómo amaneciste? Así, te hice tu cafecito y luego ya te vas y vas a tu trabajo. Cuando estás haciendo tu lonche, te estás comiendo el lonche que te mandó. Ajá. Mi amor, le mandas un texto. Mi amor, gracias por mi torta de jamón con huevo. Me gustó mucho. Y luego ya después, no sé, le mandas otro mensajito de que hoy estoy pensando en ti. Ay, así no. Empiezas a llenar el bote.
1: Muy complicado.
2: Bonitas.
0: No, muy complicado. Mejor seguimos haciéndolo solos.
2: Wow, por eso no les dan.
0: Más caliente, ya, don Pocho. Machina como yo. 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

0: con los chistes, manden también su chiste. Ah, me mandaron un chiste.
1: ¿Quién?
0: A ver, un camarada, pero vamos. Primero tú, Casimiro, échale. Ahí va, chiste.
2: Chiste, Casimiro.
0: Ahí va, chiste. ¿Cuál es la carne que tiene ojos?
1: ¿Cuál es la carne
0: que tiene ojos? No hay ninguna carne que tenga ojos.
3: Ah.
1: ¿La carne de res?
3: ¡Chela, te hablan!
0: ¡Achú! No, ¿saben cuál es la carne que tiene ojos?
1: ¿Cuál es?
0: El ribeye.
1: Ribeye. Wow.
3: That's in English.
0: Porque tenemos gente bilingüe también. No los discrimines. Wow. Ribeye, porque tiene ojos. Eyes es en inglés. Ojos en español, ribeye.
1: Es hielo.
0: No, ahí es otro vato que te anda buscando, DJ.
1: No diga eso.
3: Lo mataron.
0: ¿Saben cómo queda la carne cuando hace ejercicio?
3: ¿Queda dura?
0: No.
1: ¿Cómo?
0: Molida.
3: Ay, bebé. ¿Quién le dijo esos chistes a un carnicero?
0: Hey. ¿Sabes cuál es la carne? ¿Cuál es ¿saben cuál es la salsa que puede embarazar a las gallinas?
1: ¿La salsa?
3: Ya sé.
0: ¿Cuál es la salsa que puede embarazar una gallina?
3: Salsa del pato.
0: No, el pico de gallo.
3: El pico de gallo.
0: Embaraza a la gallina.
3: No tú.
0: ¿Por qué le mete el pico y
1: mocos? Unos chistes de comida, ¿eh?
0: Sí, hombre. ¿Quieren otro chiste, chido?
1: Sí.
3: Sí.
0: Ok, por favor, mande más chistes por Instagram, @Choblín. Cacha.
3: Ey.
0: Dichoso el jabón que te lava esa cosita rica, mi amor.
3: Yo no soy de esos.
0: ¿No es el jabón?
3: Solo body wash.
0: ¡Ah!
1: El jabón.
3: Pero el líquido no es como la barra que me la tallo.
0: Oiga, no sé cómo hacerle. Se va a quedar con el doctor Paco.
1: ¿Por qué,
3: chela?
0: Porque tuve sexo virtual.
1: ¿Tuvo sexo virtual?
0: Sí, tuve sexo virtual sin cuidarme.
1: ¿Y qué pasó?
3: Chela.
0: Pues ahorita tengo un correo no deseado.
3: Es una luz, chela.
0: ¿Qué?
3: That was funny.
0: Ay, no.
1: ¿Quién ganó?
3: We have jokes today, chela.
0: Manda chistes, diga.
3: ¿Eh?
0: A ver, tu chiste.
3: ¿Manda chistes o cuenta?
0: Cuenta tu chiste.
3: Te lo mando por correo.
0: Ay.
3: ¿Ustedes saben por qué la esposa de Piolín le pone a Piolín el golpe de calor?
0: ¿Por qué mi esposa me dice que yo soy un golpe de calor?
3: Porque cuando te ve, le provocas náuseas, mareos y dolor de cabeza.
0: No. ¿Eso que eres tú?
3: Perro.
4: Lo mataron.
0: Oigan, es cierto que decirle a una mujer que se calme.
3: Ajá. Sí.
0: Cuando esté enojada, ¿es como querer bañar un gato?
3: ¡Cállanchala!
1: ¡Cierto!
0: ¡Está cañona! No me lo digas. Fíjate que cuando un hombre, mujeres, pongan atención a este consejo que le traeba a su Casimiro Michoacán.
1: Ah, ya da consejos.
0: Ya, soy motivador. Cuando un hombre, a ti mujer, te llama muñeca.
3: Sí.
0: No necesariamente se refiere a una Barbie, también puede ser el Chucky o Anabel, ¿verdad, Cacha? La Cacha se parece a Anabel.
3: No, espero que traigo los labios rojos, perro.
0: Cierto, no, con la nariz nueva que te hiciste con el cirujano en Tijuana.
3: No, ¿cuál?
1: Viéndola bien, sí parece.
0: Sí parece Anabel, ¿verdad?
3: Ojalá estuviera así de pelirroja.
0: Ay. Oye, mandaron un chiste por acá. Ahí va. Échale, compa, échale. Dale.
5: ¿Qué onda, mi Piolín? Oye, ¿tú sabes cómo se dice en árabe cuando dispara una pistola?
0: ¿Cómo se dice en árabe cuando disparas una pistola?
1: ¿Cómo?
0: ¿Cómo?
5: Si no sabes, se dice, ahí va la bala, ahí va la bala.
0: ¿Qué onda? ¡Ah, qué bárbaro!
1: Ahí va la bala.
0: ¡Qué bonito chiste, mejor!
1: ¡Jálamela!
0: Es de su hermano, me dijo, mi carnal te lo mandó, Pauchón. Saludos a tu carnal. Sigue mandando por Instagram, @Choblín, carnal. Manda los tuyos, a lo mejor está mejor. Chiste, DJ.
1: Va, esta era una vez de que Piolín tenía 25 años en Ocotlán, ¿verdad?
0: Ajá.
1: Y le acababan de pagar y se fue con las cariñosas.
3: Ah, caray.
1: Y agarró la cariñosa más viejita, la más viejita, no, porque le salió más barata. Y ya estaba en la cama ahí con la cariñosa, la viejita, ¿verdad?
0: Ajá.
1: Y le dice la cariñosa viejita a Piolín, papacito Piolín, ¿te gustan las maduras? Y dice Pelín, si son naranjas, sí, pero si son mangos, no, porque te tengo que echar sal y limón.
0: Y hasta azúcar.
1: ¿Azúcar al mango?
0: No,
3: sí. Sí, si no está dulce, güey.
0: Sí, sí. Ey, tú no, te falta rancho, compa, la neta.
1: No, en El Salvador comemos mangos verdes.
3: Guasa. No, saben bien secos.
1: ¿Neta?
3: Y saben agrios.
0: Dice, dicen que se te templan los dientes cuando comes un mango verde.
3: Se te templan, what the heck is that?
0: Ay, ¿y quién hablas inglés? Uy, tú también, Zenaida.
1: Palabras, Violín.
0: Otra, oíste, hoy escuchen el podcast de Choplin.com. Traigo un vocabulario hoy, campeones, léxico, que no sé ni hijo en la maíz de dónde lo saqué, la neta.
1: Tu léxico anda bien machino,
0: No más noticias.
3: Qué naco.
0: DJ, ¿que a ti no te gusta jugar con los chiquitos? Pero, ¿sí te gusta jugar con niños?
3: No eres estúpido.

0: justo o injusto que estén forzando a los hijos o a cualquier persona que tú amas a hacer algo que no quiere para que sea mejor persona. Ese es justo o injusto, como llevarlo a la iglesia, llevarlo a que deje de tomar, que se salgan las drogas, aprenda inglés, aprenda una carrera para que triunfe.
1: Yo estoy en contra que forces a nadie en hacer nada.
0: Es que ir a Pelichotelo, cuando lo forza, no aprende el proceso de caerse al suelo, viejón. Déjelo que se caiga al suelo para que aprenda lo que ven los madrazos y luego va a ser mejor. Sí. ¿Cuántos de ustedes cayeron hasta el suelo y luego pues se levantaron, viejones?
1: Todos, todos.
0: Ah, entonces déjelo, o sea, así no forcen, Aiden.
1: Eso, don Poncho.
0: A ver, qué coraje me da, de veras.
1: Por eso lo amo.
0: No necesito tu amor, imbécil. Yo tengo muchas viejas que me aman. Me desean todas sus noches. Todas las viejas me tienen una foto abajo de su almohada sin que su marido se dé cuenta que aman a don Poncho.
2: Don
0: como
2: Poncho,
0: raro.
2: Ya.
0: Oh, yeah. Bueno, don Poncho, entonces
2: está bien loca, ¿eh?
1: Hay mucha gente que dice que sí hay que forzar a los hijos.
2: Cuando están chiquitos yo creo que sí, porque si no los fuerzas no vas a saber si le gusta ir al soccer o al béisbol o cosas así.
0: A ver, escuchemos.
3: Desde Ciudad Juárez, Chihuahua,
0: México. ¡Arriba, Ciudad Juárez!
3: Les comento que jamás los padres, jamás, de los jamás te obligarán a hacer algo malo. Sí. Cuando te obligan es porque es por tu bien. Es porque quieren sacar algo bueno de ti, de tu carácter, y es formativo. Los padres siempre quieren lo mejor para nosotros.
0: Eso no es cierto, pues, porque en Michoacán, en Zaguayo, mi papá siempre me forzaba a que le diera un beso al anillo de mi abuelo.
1: ¿En qué mano?
0: No, ninguna mano.
2: ¡Ah, caray!
0: Pero Casimiro, por favor, écheme alcohol.
4: Piolín, saludo a la gente allí en cabina.
0: ¡Saludos, viejones!
4: Venís a triunfar. Aportando algo sobre eso que están comentando, sobre que si es bueno obligar o no a los hijos a hacer algo.
0: Sí.
4: Yo como padre, con la experiencia que puedo, bueno, que puedo adquirir uno con el tiempo, yo creo que en algunas ocasiones es bueno obligarlo. Más a los hijos que tenemos hoy día, con tanta tecnología, sí, y con tanta cosa, no, sí, quieren salir ni de, sí, los cuartos.
0: Tiene razón,
4: mejor. Es bueno obligarlos, si es para bien, que uno sepa que es para bien de ellos, así ellos no quieran. Si es hacer deporte, si es estudiar o aprender cosas, sí, nuevas. O si es lo mismo trabajar. Porque a la final van a terminar agradeciendo lo que...
0: Lo que tú deseas, ¿no? De corazón. Sí. Entonces...

0: Es cierto, yo creo que a veces es importante porque, te digo, en algún momento nosotros nos forzaron a hacer algo que no queríamos, pero ahora le das gracias a Dios que tu mamá te forzó a ir a la escuela, que te forzó a ir a trabajar con tu tío para que aprendieras lo que realmente es valorar la vida, ¿no? De los gastos, pagos de biles. Entonces, sí, creo que es importante, paisano, también, o sea.
1: Pero muchas veces terminas odiando lo que te forzaron. Sí. Como sí, a mí, me forzaban sí, a limpiar. Odio limpiar, yo no limpio en la casa.
2: No, se nota aquí, cochinero que tienes.
0: No, tu sección parece basurero, mira nomás que es madre trae, güey.
1: Gracias.
2: Todo grasazo en la consola la tiene el marrano.
0: Y los salvadoreños no son así, como tú, mugrero.
1: Oh, ¡wow!
0: Oh. Mira, la neta te confundes con la basura que tiras ahí en tu, abajo de tu silla.
2: Pega los chicles el día abajo de la silla el marrano.
1: ¡Oh, güey! No está hablando de mí.
0: Y luego se lo chupa otra vez, que porque todavía tiene sabor. Este vato, vale.
1: Que aguanta todavía.
0: No, de ver, paisanos, la neta es importante. Digo, a veces dicen que no es bueno forzar, pero yo creo que sí es bueno. Cuando sabes tú muy bien que es para bien de ellos, ¿no? Al minuto te van a odiar, te van a odiar. Ay, hijo de la madre, mi papá es bien fuerte, bien duro. Pero al final, te prometo, cuando estén cansados y sus hijos tengan a ellos, van a decir, ah, mi papá me hace esto y mira qué bueno, yo no quería hacerlo. Así es.
3: Te quería engañar a ti, ¿te acuerdas cuando te mandaba a tocar a la iglesia?
1: Oh, es cierto.
0: ¿Qué dice?
1: Que les fui a arreglar el audio a la iglesia.
0: Ah, sí.
1: Y cuando fui no tenía nada de problema el audio, ay, pero ahí ves que llega a atrapar.
0: No, más no digas, escúchame.
4: Piola, piola, buenos días, buenas tardes, buenas noches. Mi abuelita me obligaba a tomar esa emulsión Scott que olía a pescado.
2: Ah, oh, sí.
4: Y hay algunas novias que tuve.
1: Bacalao.
4: Me lo agradecen. Oh, no, se lo agradecen a mi abuela.
0: Sí, cierto, por ejemplo, ¿cuántas veces te forzaron que te bañaras? Que porque te estaba el cabús, cacha. O sea,
2: no, yo sí me bañaba, güey.
0: Sí, que te decían, te baña, porque traes la aleta bien gacha, no marches.
2: La aleta de
5: pescado. Forzar a una persona, por ejemplo, invitarlo a una iglesia o a esos de triple A o doble A, ¿cómo se llama? O esos de
0: la lucha libre.
5: Meterlos ahí donde te rehabilitan. Pues en parte, pues en una, pues la persona no se va a sanar, ¿verdad? Si no lo hacen por su propia voluntad.
1: Correcto.
5: Y en segunda, sí, pues forzarlo, pues como que no, y menos a la iglesia, ¿verdad? Uh-huh. Invitarlo sería bueno, una buena idea, y pues ya es parte de él si lo quiere tomar.
0: Ok, entonces, ¿por qué razón, por ejemplo, cuando te dice, oye, carnal, ¿dónde hay unos tacos? Allá en la esquina, viejo, vete, está bien perro los tacos.
1: Ah, pero
0: ahí
1: no
0: sí comparte las cosas
1: la
0: buenas. No, claro, ah, pues está mejor la iglesia, viejo, no marches. A ver,
6: buenos días, papuchón.
0: Buenas saludos noches, desde buenos Mexicali. Días, buenas tardes.
2: Pues, saludos.
6: Si
2: saludos.
6: Te obligan desde chico, se te hace una costumbre, una disciplina.
0: Sí.
6: Y haces, te hacen ser más, una mejor persona.
0: Correcto.
6: Nuestros padres. El problema es cuando ya estamos más grandes, 15, 16, 17 años, ya es mucha batalladera. Ya no puedes cambiar a los hijos y es bien difícil cambiarlos o obligarlos a algo que no quieren hacer.
0: Pero como los amas, tienes que hacerlo. O sea, como los amas, tienes que, a veces hasta forzarlos, porque sabes que es un bien para ellos, paisano.
1: Pero terminan odiando lo que los
0: forzan. Y está bien que terminen odiándolo, pero al final de cuentas, carnal, tú estás haciendo un bien para ellos. Y al final de cuentas se van a dar cuenta de que realmente era para bien de tus hijos. Esa es mi opinión.
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0: parece William Levy.
1: Chiquito.
0: No más no digas. Así ojo verde el vato, mira nomás. Güerito el vato. Para que vean, paisanos, vamos a entrevistar porque tenemos el segmento de Aquí Venimos a Triunfar, donde entrevistamos a gente como tú que tiene su negocio. Quiero apoyarte para que tengan muchos clientes. Pero nos platicas tú cómo es que lograste tu negocio. Él tiene un negocio de limpieza. Cuando se te inunda tu casa o se te mete el agua por la ventana, por la cabecera, entonces él va y limpia para que no se te mojese la madera. Este camarada es de Chihuahua, paisanos.
2: ¡Chihuahua!
0: Mi compa Chuy.
3: Aquí mismo.
0: Tiene 20 años trabajando en eso, pero ahora apenas tiene 6 meses que se lanzó ya a hacer su propia compañía. Carnal, ¿cómo lo hiciste? ¿Cómo decidiste, papuchón, para que la gente y yo aprendamos cómo te aventaste y fuiste valiente para hacer tu negocio?
3: Pues la mera verdad, mucho de esto tiene que ver mi esposa, que fue la que me habló y me dijo, tú puedes hacer esto solo, no para qué trabajar por alguien más, porque antes de esto, mi compañía es una franquicia, y antes de esto yo era gerente general de otra compañía del mismo nombre, aquí mismo en Denver, pero al fin me decidí hacerlo por mí mismo, y aquí estamos.
0: Pero Babuchón, tú sabes exactamente, ¿verdad?, lo que realmente tienes que hacer para lograr triunfar con tu negocio. ¿No te dio miedo cuando tu mujer te dijo, ándale, lánzate a tu negocio, viejón, tú sabes hacer todo?
3: Sí, claro, y todavía el miedo existe, pero pues como dicen, se agarra el toro por los cuernos.
0: Ah, ¿qué pues, DJ? ¿Ya se llevan así?
2: ¡Oro!
0: Oye, carnal, y entonces, ¿cómo fue que comenzaste tu propia compañía? ¿Qué negocio empezaste o qué mejor herramienta comenzaste a comprar, viejón?
3: No, pues, como te digo, tengo más de 20 años haciendo esto, y ya era, yo trabajaba en otra compañía como supervisor, gerente general, y al último, pues, me decidí comprar mi propia franquicia, entonces hablé con los headquarters y les dije, pues, quiero comprar mi franquicia, que necesito. Ya me dijeron que necesitaba, entonces ya hice todo el proceso de comprar la franquicia. En la franquicia me dan todo el equipo, me venden una van y yo tengo que comprar todo eso.
2: Paquetazo.
0: Ah, no manches, carnal, entonces.
3: Y tuve que comprar el paquete y me dijeron, pues ahí está, para que te entretengas.
0: Ay, qué rico. Pero entonces, carnal, ¿qué se necesita para hacer una compañía como la tuya, Babuchón, de herramienta?
3: Pues necesitas prácticamente como los aires para poder secar el equipo, los materiales mojados. Nosotros usamos dehumidifiers, la mera verdad, no sé ni cómo se dice ni en inglés ni en español, porque es una palabra como que está un poco confusa.
0: Ajá.
3: Y pero lo que hace es de que absorbe la humedad del aire y lo transforma en agua y luego ya lo avienta a un caño o al drenaje para poder secar todo eso, más los aires que pones para secar como el drywall. Muchas veces tienes que quitar el drywall cuando hay mucha insolación mojada por detrás, entonces todo eso lo tienes que hacer. Y también aparte de todo eso, pues tienes que tener tu herramienta como unas máquinas herramienta que te ayuda a que te dice qué tan mojado están las paredes, dónde está mojado. También cámaras de infrarrojas, también con eso es lo que usamos nosotros.
0: No manches, Paucho, pues gracias por compartirlo con nosotros, viejón, para que más gente, ¿verdad?, pueda aprender de cómo lograr su propio negocio. Quiero que des tu número telefónico y en qué ciudad trabajas, Paucho, y qué tipo de trabajos haces, viejón.
3: Nosotros trabajamos en Denver y todo alrededor de Denver, para las personas que viven aquí, Castle Rock, Greeley, Loveland, todo eso, todo alrededor de Denver.
0: Ah, y para que lleguen allá al Radio Tigre, para que a la jefa le limpien su oficina, porque huele mojada la oficina todavía. ¿A qué número te pueden llamar, viejón, y qué tipo de trabajos haces?
3: Al 303-523-1396, y hago trabajos de mitigación, lo que es water damage, fuegos en las casas, comercial, residencial, biohazards, eso quiere decir que limpio fluidos de seres humanos cuando fallecen o cosas así.
0: No marches.
2: Bueno,
0: ¿a poco sí, Pabuchón, también haces eso, viejo?
3: Nosotros vamos a la escuela del IICRC y nos certificamos para hacer todo eso. Y también
0: wow.
3: De trabajos de mold. Y nosotros limpiamos el mold también.
0: Oye, carnal, ¿cuál es el número telefónico?
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0: Ok, llámele, paisano, para apoyar a un paisano más para que triunfe con su negocio al 303-523-1396. 303-523-1396. Ahí en Denver,
3: Colorado. Una cosa que quiero añadir, Piolín, sí, nosotros trabajamos con todas las aseguranzas de las casas. También trabajamos cuando la persona quiere pagar por ellos mismos, pero nosotros trabajamos mucho con las aseguranzas y trabajamos con todas las marcas: State Farm, Allstate, Travelers, Liberty.
0: Todas. ¡Ya te están llamando, papuchón! ¡Ya te están llamando! ¡Felicidades, viejón! Esta es nuestra gente que vino a triunfar en Estados Unidos. Que nada te detenga, porque aquí venimos, Estados Unidos, a triunfar.

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0: Bueno, pues la compañía andaba buscando una mujer hermosa para este show y bien hablada. Hijos de la tiznada.
1: Y no la encontraron, y vino usted.
0: Achú. Comadre, ¿y por qué le quieres decir cuánto le quieres a tu novio? ¿Qué te hizo bien o qué te hizo mal? ¿A tu esposo?
2: A mi esposo, pues todo me ha hecho bien hasta ahorita. Bueno, tenemos 10 años juntos, pero casi 10 de casada. Oh. Que es el amor de mi vida y que no lo cambiaría por nada del mundo. Aunque a veces se cargan los arranques que ni él solo se aguanta, ¿verdad? Pero ahí va, ahí va.
0: Y entonces, ¿si tiene arranques de pelos, comadre, o de qué arranques?
1: De gases.
2: De todo. No, de eso. ¿Cómo le? Un tapón.
0: ¿Le pusiste un tapón para que no se vente gases tu marido?
2: Sí.
0: ¿Y cómo se conocieron, comadre? ¿Y cómo te enamoró?
3: Ah, nos conocimos en mi rancho, en Guanajuato.
0: ¿Y ella estaba ordeñando la vaca o los chivos?
2: No, eso ya fue después de que lo conocí. Ay. Me invitó a caminar, íbamos caminando por una iglesia y me dijo, vente, vamos a la tienda. Y ahí vamos, pues según a la tienda, yo no conocía ese rancho. Y yo no miré en ninguna tienda, le digo, aquí no hay ni una tienda. No, es que no hay.
0: Comadre, es que así se llama el hotel, la tienda.
2: Ahí no hay ni hoteles, ya quisieras, puras esquinitas, por ahí callejones escondidos, atrás de una iglesia, para después ir a confesarnos.
0: ¿Y a qué santo te hincaste, comadre?
2: Al Santo Pedro.
0: Dile cuánto le quieres. A tu marido te dejo sola. Imagínate que están en el rancho, comadre, atrás de la iglesia.
2: Nada más te quería decir que te amo mucho, mi amor, y que estoy muy feliz de estar a tu lado. Estos 10 años son los mejores de mi vida que he pasado, que me haces muy feliz y que espero vivir muchos más a tu lado. Eres el amor de mi vida.
3: Ay, amor. No, pues yo también te amo mucho y muchas gracias por este gesto, que no me lo esperaba. Te pido que te tomes tu tiempo para ahí hablar ahí con esos chismosos ahí que no, pues yo también te amo mucho y esperemos a Dios que estemos mucho tiempo más juntos.
0: No, hombre, Pedro, ahorita va a dejar la herramienta, se ve para la casa.
2: ya va a querer agarrar la manguera ahorita y salir corriendo.
1: O a la señora que vende mangos.
0: Ay, comadre, aquí no para. Igual que en tu casa con tu marido. La diversión. 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

0: vamos a divertir con la broma, paisanos. Tenemos un camarada que quiere hacer una broma a su esposa que se encuentra en México.
1: ¡Viva! ¿Y él aquí?
0: ¡Y él está en Estados Unidos!
2: Oh,
0: ¡amor de lejos!
1: ¡Para los!
0: Pensándolo bien, te amo, te amo, te amo. Papuchón, ¿por qué está tu esposa en México, loco?
3: Fíjate que no es mi esposa, quiere ser mi esposa, todavía no es mi esposa.
0: ¡Ah!
2: Casi
0: igual,
2: wey,
0: que todas las morras que quieren conmigo. Pero ¿cómo sabes que ella quiere ser? Si ella está en México, tú en Estados Unidos, carnal.
3: Pues me lo ha dicho muchas veces.
0: ¿Quiere papeles?
3: Oye, me pide, yo creo que sí. Y luego me pide el anillo, dice, oye, el anillo.
0: No, pues. Ah, que sabe tus mañas.
2: Lo mataron.
4: Pelado.
0: Pero la morra, ¿dónde la conociste, carnal?
3: Fíjate que nos conocimos en León, Guanajuato.
0: ¿Dónde fue? ¿Fue en la iglesia o fue dando vueltas en la placita?
3: Ya no te puedo dar más detalles.
0: ¡Ah! No se le va a antojar a Piolín. Dime, pues, compa, pues la gente quiere saber qué onda.
1: Se la bajó el amigo.
3: No te puedo decir, te voy a decir una mentira. ¿Qué prefieres?
1: La mentira.
0: Ay, no juegues con mis sentimientos.
1: Piolín está acostumbrado a que le mientan.
0: ¡Oh!
1: La madre.
4: Lo mataron.
0: Ya, bueno, cálmese, hombre.
3: Te voy a decir poquito. Andaba ahí de vacaciones, vamos a decir, y ahí nos conocimos.
0: ¡Ah! ¡La agarraste en Navarra! ¡Brujo! ¡Sí! Para que vean, paisanos, que esta mente que hizo Dios en Ocotlán, Jalisco, tiene una mentalidad mejor que la AI. Oye, carnal, ¿y entonces la morra qué edad tiene?
3: Hoy cumple años, cumple 43 años.
0: ¡Ah, no marches! ¿Y a los 43 años todavía trabajan en Navarra?
3: Todavía, como la quiero sacar. De la barra.
0: ¿Y cuántos años tienes tú, bebé?
3: No, más 50.
0: ¡Huela, más, Pablo! No, ya, ¿para qué fregados? Ya no van a estar viendo películas.
1: Pronto no vas a poder sacarla, ¿eh?
2: Oh, Belín, te hablan.
0: ¡Achú! Yo tengo 35 años, viejones.
2: En cada pierna.
0: Bueno, ábranse. Señores, señoras. ¿Qué fue lo último que le dijiste? O sea, ¿hablaste con ella hoy?
3: Sí, hablé con ella.
0: ¿Y de qué hablaste, gordo?
3: Pues para felicitarla y todo. Y ella sabe que soy de Mexicali. Entonces, pues es que dije, lo voy a hacer una broma.
0: Ok, pero ¿cuánto dinero le mandas a ella? ¡Brujo, violín, otra vez!
3: Nada de dinero le mando.
0: ¡Ay, por favor! Yo conozco a los de tu camarada, hombre, no marche. Yo conozco, hay vatos que van para allá y les prometen, ay, te voy a ir para Estados Unidos, mija, no te preocupes. Y pero mientras te voy a mandar lana,
3: no,
0: y le mandan lana,
1: sí,
0: a la morra. No se hagan.
3: No, fíjate que no soy de esos yo.
0: ¿Cómo que no? ¿Y por qué te ríes?
3: Decir que este amor es sincero.
0: Mira la risita, sí. No, hombre, te ríes mejor que las muñecas Lili, loco.
3: Ya sé.
0: Después de eso le vamos a llamar a tu futura esposa.

0: Choplin.
1: Tenemos una escucha que mandó un mensaje por Instagram, arroba Choplin. Le quiere hacer una broma a su futura esposa. Él la conoció en Guanajuato en una barra a la morra. Y ahora ella quiere casarse con él. Él se encuentra viviendo en Estados Unidos y le quiere arreglar papeles a la morra.
2: ¡Viva!
1: Hay otros de que traen una morra de allá del rancho y es que porque son más cercitas y acá los dejan por otro.
3: A usted, señorosa.
4: Amor de lejos para los.
1: ¡Ya! ¿Listo, papuchón?
5: Échale, explícame otra vez, ¿qué es lo que vamos a hacer?
4: ¡Viva! ¡Está pisteando!
2: No parece que es de Mexicali, güey.
1: La neta, está bien duro, viejón.
2: Es de Zapotlán.
4: ¡Cámele a Jalisco!
1: A mí se queda guatemalteco, viejón.

0: trabajo y ahí va a salir una mujer muy sexy.
1: Si me deja hacerlo, espérame.
2: A ver, les tengo miedo.
1: Hello, hello.
3: ¿Aló?
1: Hola, corazón.
3: ¿De dónde me estás marcando?
1: ¿Estás dormidita?
3: Estaba. ¿Qué haces?
1: Nada, lista, listo para el trabajo.
3: Ok.
1: ¿Cómo te fue?
3: ¿Dónde?
1: ¿En la mañana fuiste a llevar a la escuela?
3: No, me estás marcando.
1: No sé qué tiene mi teléfono y no quiso. Traté de marcarte o de mandarte mensaje y no.
3: ¿Tienes otro?
1: Sí, me lo prestó un amigo de aquí que está aquí. Espérame, amor. Espérame.
0: ¿Aló?
1: Bueno.
0: Hola, mi amor, ¿vas a recogerme?
1: Hola, ¿cómo estás?
0: Bien.
1: Sí, al ratito te recojo.
0: Ok, mi amor, entonces aquí te espero, baby, porque ya hablé para lo del hotel y nos están esperando.
1: Ok.
0: Y tiene espejo en el techo, mi amor, ¿eh?
1: Ay, perfecto.
0: Ok, ahorita te hablo, mi amor, porque voy a llevar a los niños a la escuela.
1: Ok.
0: I love you.
1: Bye, te amo. ¿Amor, te ve? Ok, pues bueno. Ojalá que salga todo bien.
3: Ojalá que qué.
1: Espérame.
0: ¿Aló?
1: Sí, bueno.
0: Mi amor, ¿me puedes comprar una tanga, baby?
1: Claro que sí, amor. ¿Qué color quieres?
0: Roja, para que así matemos la pasión y pero que sea extra large, porque me subí como 30 libritas de más.
1: Ok, no te preocupes.
0: Ok, mi amor, te amo.
1: Ok, bye. Hello, amor, ¿estás ahí?
3: Sí.
1: Ya. Bueno, pues entonces descansa, que te la pasas muy bien.
3: Ok, gracias.
1: Te perdí, ¿eh? ¿Me escuchas? Ay, espérame, espérame. Bueno.
0: Mi amor.
1: ¿Sí?
0: ¿Te traes, por favor, unos tamales y champurrado? Porque estás de delicioso y me da hambre.
1: Claro que sí, ya sabes.
0: Ok.
1: Como siempre.
0: ¿Qué estás haciendo?
1: Listo para irme al trabajo.
0: Oh.
1: Para irte a recoger, para irme contigo.
0: Ok, te amo.
1: Ok, bye. Yo también. Te amo, bye. Bye. Ahora sí. Ok, amor, ¿olis?
3: ¿Olis?
1: Ok, amor, pues descansa, que tengas un gran día.
3: ¿Por qué estás hablando?
1: No, es del trabajo.
3: ¿Por qué? Trabajo, ¿de qué exclamo?
1: ¿De qué hablas?
3: Adiós.
1: ¿Qué?
3: Contesta.
1: Espérame. Bueno.
0: Mi amor.
1: Hola.
0: Sí, en realidad, te traigo globitos porque acuérdate que sin globito no hay fiesta.
1: Ay, claro que sí. No va a faltar eso.
0: ¿Qué estás haciendo?
1: Ay, preparándome para irte a recoger.
0: Muy bien. Te traigo globitos, pero con sabor a atún.
1: Ok.
0: Bye, baby.
1: Bye. Hello. Amor, ¿ahí estás?
3: Espero que te...
1: Amor, es del trabajo de... Creo que está hablando una muchacha de un trabajo.
3: Y te pidió tamales, ¿eh?
1: ¿De qué estás hablando?
3: De lo que le estás diciendo, no te estés haciendo.
1: No sé de qué estás hablando.
3: O pero sea, le vas a ir a comprar una tanga, te pidió tamales, va a ir a un motel.
1: ¿De qué estás hablando?
3: No, vamos a ver.
1: ¿Eh? ¿De qué dices?
4: ¡Colgó, perro!
0: ¡Ay! ¡Colgó!
1: Ya no,
5: ¡qué buena broma!
6: Sí, como no, márcale, córrele, Pauchón. Estamos llamándole a una morra que este Pauchón conoció allá en México.
0: En la madre.
6: Años, la chamaca. Y le estamos diciendo que le están hablando del trabajo a este camarada. Márcale otra vez, Pauchón. Sí. Aguarte, tú actúa como que, no, me habló un compa del trabajo. Que sí, que si pasaba por el martillo porque quería clavar.
1: Sí, algo así.
6: Así dile.
1: Ya no, a ver si contesta.
6: Okay.
0: Márcale, comadre.
6: Pero, Pirichotero, ¿cómo conociste este vato a una morra allá en México? Sí. Y luego la saca de la cantina, tiene una hija y le manda dinero y celebran su cumpleaños. Está dormida la viejona. Sí. ¿Quién le va a creer eso, viejón? Solamente un imbécil.
0: Don Poncho, no es así.
6: Pero contesté, en tu trabajo, en tu familia, se la coma la broma.
7: ¿Pues seguro dónde vas a comparar si aquí hay puro sexapil?
6: Manda tu número telefónico por el Instagram @el show de Piolín o por el Facebook, que es el mismo, el show de Piolín.

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que por qué te permito que me hables así. Que te ponga un alto. Tal parece que hasta los demás han ido notando que falta mucha comunicación entre nosotros.

0: el pan? ¿Cuál es el pan más?
1: ¿El pan más tonto?
0: Ey, ¿cuál es el pan más tonto?
2: ¿Cuál es? ¿Cuál?
0: El pan de ajo. Pan de ajo. Pan de ajo.
1: Pan de ajo.
0: Pan de ajo. O pan. No, pan de ajo.
2: Sí, sí. Pero sí.
0: ¿Cuál es la torta que no puede respirar?
2: La cacha.
1: La torta. La chela.
2: La chela.
0: Menta, cállate la boca tú, no estás preguntando de mí. Yo parezco torta porque estoy embarazada. Chela está embarazada desde hace como 20 años, ¿no, macho?
1: Exacto.
0: ¿Saben cuál es, pues, sí o no?
2: No.
1: ¿No?
0: ¿No qué?
1: No sabemos cuál es la torta, ¿qué?
2: Del pan chueco.
0: ¿Cuál es la torta que no puede respirar?
2: Oh. Oh. ¿Cuál es?
1: Ah, ya sé.
0: ¿Cuál?
2: ¿Cuál es?
1: La torta, no sé.
0: ¿No sabes?
1: No.
0: Pues la torta ahogada. Écheme alcohol.
2: Qué bueno.
0: ¿Cuál es la torta más acuática?
2: La torta más acuática.
1: La más acuática.
0: Oye, aquí ya la. ¿Qué estás pensando tú?
2: ¿La torta ahogada?
0: No.
2: ¿No?
0: ¿Cuál es la torta más acuática?
2: ¿Cuál es?
0: La tortuga.
1: Tortuga.
0: ¿Cuál es la torta que puede ser de maíz y de harina?
1: La torta de maíz y de harina.
0: ¿Cuál es la
1: no
0: torta?
1: Sé cuál.
0: ¿No saben cuál es la torta no. que puede ser de maíz y de harina?
1: No.
0: La tortilla. ¡Ese me acordó!
1: ¡Ay, bebé!
0: ¡Nomás no digas!
1: Una tortilla.
2: Se la sacó, ¿eh?
0: ¿Cuál es el pan más caritativo?
2: El pan más caro.
1: El pan Bimbo.
0: No, la dona.
2: ¿Por qué?
1: ¿Por qué?
0: Porque la dona, o sea, no tiene que pagarlas.
1: Ay, ay, ay.
0: Écheme alcohol, es bien tonto, DJ, la neta, viejón.
2: Anda con Toño.
0: Bien, si el DJ es tan tonto, pero tan tonto, pero tan tonto.
1: ¿Qué tan tonto? Tonto.
0: Que el muy tonto llevó popó de vaca a la molería.
1: ¿Por qué?
0: Porque escuchó que sirve como abono.
1: De la copa.
0: Chela, no se enoje, hombre. Estamos en el chiste, tranquila. Ahí va un chiste.
1: Dale, perro. Ay, no quiero chiste.
2: ¿Por qué llora, que semidito?
0: Lloro porque escuché una frase que dice que el que no llora, no.
2: No.
0: No, ma.
2: ¿No come?
0: No, no, mano, no voy a decir nada.
2: Nah, dígalo.
0: El que no llora, no más.
2: ¿Cómo
0: es,
2: mero?
0: Está bien tonto, de veras.
1: ¿El que no llora, no qué?
0: ¿Eh?
1: ¿El que no llora, no qué?
0: No más. Bueno, ya. No lo digan, no lo digan.
1: Sí, hombre.
0: Que lo investiguen en el podcast, elchoplin.com. No
3: marchen. Nunca te han dicho que eres un tazo dorado, corazón.
0: Ay, sí, me lo han dicho varias veces. No mate, la cacha me tiene envidia, la desgraciada.
1: A usted le dicen taco dorado.
0: No, tú me tienes envidia, comadre, porque tú. ¿Sientes que te intimido, da?
1: ¿Me intimido usted de qué, chela?
0: Sí, haz ejercicio, algún día llegarás a ser como yo.
2: Oh.
0: Ah, vieja loca.
1: Ay, no.
0: ¿Quién lo va a creer?
1: Hablando de celos.
0: A ver, échale celos, hija.
1: ¿Ustedes saben cuál es el hada de la chela?
0: ¿Cuál es el qué?
1: Hada de la chela.
0: ¿Cuál es el hada de la chela? No sé cuál es.
1: La indocumentada.
2: ¡Oh, chela!
0: Vaya, tenés tus papeles, mensa.
1: Si el baño sí tengo, Charmín.
0: Te arreglaron, no te hagas tonta, yo sé tu pasado.
2: ¿Para qué era
0: eso? Ya, chela.
1: Ya,
0: por eso se casó el vato.
1: Van a venir por el TPS ya. Y por mí.
0: Chela, le mandamos un saludo aquí por Instagram, @choblin, la quiere mucho. Mire.
4: Hace mucho tiempo ya que escucho tu programa, Piolín, y ahorita gracias. Doña Chela me recuerda mucho al ganado que tenía mi abuelito antes, porque cuando estaba pequeño jugaba ahí en los amarraderos de sus vacas. Y, o sea, me recuerda a doña Chelita porque me la imagino así, toda frondosota, así como las vacas, así en anchas y caderonas. Y eso me recuerda mucho a la infancia que tenía ahí con mis abuelitos. Saludos, besos, doña Chela.
0: Pues mira, Roberto, yo te tengo algo, fíjate, para ti, ¿eh?
2: Dale, chela, dele.
0: Yo aquí estoy trabajando, y si tú lo tienes chiquito como el Piolín, yo te lo voy agrandando.
1: Chela.
0: Pues él se lleva el desgraciado menso también, ya me dijo su esposa.
2: ¿Qué?
0: Que su aparato no le suena, tocará ponerle soldadura o arrimarle bien mi antena.
1: ¡Sucia! ¡Puerca, cerda, marrana!

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0: sorpresa. Estuvimos presentes. Me invitó el compa Ricky. Ahora que le entregaron su estrella en Hollywood. Y vi mucha gente muy linda que vino de Texas, de Florida, de Phoenix, de México. Vino gente a ver la estrella de Ricky de Intocable. Vino gente de Utah, de Wisconsin, de Los Ángeles, no se diga, paisanos. Y le di una sorpresa tototo a Ricky Intocable ahí enfrente de todos los medios de comunicación. La exclusiva no la llevamos, señores. Le presenté a Richard, que es el creador de su estrella, el que puso cementito, las estrellitas bien chidas para que brille, perrón. Y él es de Michoacán.
1: Siendo michoacano me quedo tranquilo. Que es porque sé que se hizo con amor. Y estoy feliz y estoy aún más especial estrella. Para mí todo hace sentido y de nuevo, que hace aún más especial este momento.
0: ¿Qué sientes de estar aquí con Intocable y tu familia?
2: No, pues un orgullo, un grupo que he seguido desde chamaco también. Su música y todo.
0: ¿Así enamoraste de tu esposa con Intocable?
2: Claro, claro, claro.
0: ¿Con cuál canción de Intocable enamoraste de tu esposa?
2: Pregúntale.
0: ¿Con cuál canción te enamoró?
3: Pues a mí me gusta la de Todo Para Qué.
1: Pues ¿y Todo Para Qué?
0: ¿Se la puedes cantar?
2: Que se la cante Ricky.
0: ¿Y todo para qué? Para lograr
2: que le cante una estrella.
1: Para lograr una estrella. Todo fue por un y hecha por un buen michoacano y su familia, y de nuevo gracias.
0: Qué bonito que permitas que también estén la familia. Mija, ¿qué le quieres decir a Intocable y a tu esposo?
3: No, pues que también nosotros somos fans. Mi hija también los escucha mucho y pues gracias por todo y por recibir esta estrella.
0: ¿Qué le quieres decir a Ricky?
4: Estoy muy feliz.
1: That's okay. Thank you. Thank you. You're fine. I'm nervous too, Piolín. Pass the mic over there.
0: Oye, Ricky, campeón, para toda la gente que está mirando, papuchón, ¿cómo logró Intocable tener su estrella en Hollywood? Así como mucha gente que dice, ¿cuándo me va a dar la oportunidad a mí, por ejemplo, de cantar una canción de las que compusieron los reescuchas? ¿Qué le puedes decir a esa gente que a veces se desespera porque no llega a su tiempo de lo que quiere lograr?
1: Es que todo es un... El método sería rodearte de la gente, buscar gente que te nutra, que te haga crecer y rodearte de gente que vaya a luchar, cree en tu producto, cree en ti. Y esto ha sido un producto de eso, ¿no? De tanta gente, un ejército de personas que creen en nosotros y hacen ese trabajo que está probablemente tras bambalinas, se podría decir.
0: Pues felicidades, campeones. Gracias. Y aquí todos juntos, ¿a qué venimos?
1: A triunfar.
0: ¿A qué venimos?
2: A triunfar.
0: Eso, felicidades, Intocable.
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0: que son compositores y cantantes. Hablé con Edgar Barrera, que también estuvo presente en la estrella que le entregaron a Intocable, y él le ha dado canciones al grupo Frontera, a Bad Bunny. ¿Se acuerdan la canción, la de Espero un por ciento? No se llama así, menso, se llama Me quedo un por ciento. Y ahora wanna be... Chela, por favor, no. ¿Se acuerdan de la canción también de mi compa Cristian Nodal? Este compositor también trabajó con Cristian Nodal, paisanos, que estuvo bien perra la canción, la de Botella tras botella. Bueno, pues el camarada se comprometió a dar una sorpresa a ti que me escuchas. Edgar Barrera, un compositor increíble que has compartido tu corazón con muchos talentos, y uno de ellos es Intocable. ¿Qué es algo que nos puedes contar que si lo cuentas nadie lo creería?
1: No, pues la verdad es que los muchachos, ahora en la nueva faceta de Intocable, Ricky Muñoz está como productor esta semana número uno en Billboard, para que sepan, el que no sabía, está número uno en Billboard como productor de una canción que hicimos juntos para el Grupo Frontera que se llama Ojitos Bellos. Y esa es la nueva faceta de Ricky, así para el que no sepa, cuidado con Ricky, que ya nos salió competencia a nosotros los productores también.
0: Y sobre tu vida, campeón, ¿qué nos puedes contar de algo que si lo cuentas no lo creería?
1: Que soy una persona muy terca, que vengo de un pueblo donde ser compositor no es un oficio y que hay que trabajar mucho, de verdad, y te cuento algo que no me creerían.
0: ¿Qué te pasó?
1: Que me pasó que trabajé con Madonna. Yo tuve a Madonna en el estudio. Pues creo que es algo que a lo mejor que yo, si lo cuento por ahí, lo dudan.
0: ¿Cómo sucedió?
1: En Londres, me invitaron a hacer una sesión con ella. Llegué con ella, con Maluma, y trabajamos, hicimos tres canciones juntos. Hemos hecho mucha música juntos, de verdad. Qué honor.
0: ¿Y qué fue lo que aprendiste de ella?
1: Que son seres humanos al final del día. Son personas, son superestrellas, sí, pero al final del día son seres humanos como todos nosotros. Tienen sentimientos, tienen su lado vulnerable. Y eso es algo que he aprendido a descifrar para no intimidarme cuando estoy en un cuarto tan importante como ese.
0: Edgar, en el programa tenemos un segmento que se llama, que le recordamos a la gente, a qué venimos a triunfar. Y ahí le damos oportunidad a compositores y cantantes que nunca quizás piensan que alguien los va a escuchar. Entonces me mandan su canción, lo comparto, y muchas de las veces lo comparto con Ricky Intocable. Estuvo dándole un consejo a un radio escucha compositor también. Lo ha hecho Los Tigres del Norte, lo ha hecho Pepe Aguilar. O sea, muchos artistas que me han ayudado a darles consejos a mi gente que es compositor y cantante, que trabaja en la construcción. ¿Qué consejo les puedes dar a ellos?
1: Yo, fíjate, cuando empecé, yo me iba a la radio, para que veas, en la radio en McAllen. Me hacía amigos de los locutores, me hice muy amigos de ellos, de Gloria Light, se llama, saludo a Gloria, que ella me avisaba y me escribía y me decía, oye, está fulano de tal aquí, pásate por la radio y entrega tu disco. Ahí iba yo corriendo con el disco a dárselos a los artistas. Me iba a los shows, cuando venía Banda El Recodo a McAllen a tocar, yo me iba a los lugares ahí a tocar puertas, a esperarlos, a darles un disco. Hay que hacer el trabajo no te lo va a hacer nadie por ti, y hay que quererlo, hay que buscarlo.
0: ¿Pudieras algún día, campeón, darle un consejo a un radioescucha y sorprenderlo también? Podemos hacer la videollamada, los conecto a los dos, tanto al radioescucha, compositor y cantante, ¿que le puedes dar un consejo?
1: Claro que sí. Sí.
0: ¿Y escuchar su música?
1: Sí, siempre estamos haciendo música nueva.
0: Pues estamos aquí para apoyar. Gracias,
1: Pelín.
0: Que sigan diciendo, ¿y a qué venimos?
1: A triunfar.

0: es un triunfador de Michoacán y él se dedica a hacer las estrellas de Hollywood en el Paseo de la Fama. Hoy le tocó entregarle, gracias a su talento, que vino de Michoacán a triunfar, a Intocable. ¿Qué siente, Richard?
1: Oh, pues orgullo. No nomás soy yo, detrás de mí hay mucha gente, especialmente mis hermanos. Mis hermanos trabajan conmigo, esos son los que casi hacen más el trabajo. Yo nomás lo administro, lo coordino y ellos son los que hacen todo el heavy work.
0: ¿Qué es lo más difícil de hacerle la estrella Intocable?
1: No es lo difícil es el tourism que no te permite trabajar y están allí, quieren tomarse fotos y todo eso. Eso es lo difícil, controlar el turismo de Hollywood.
0: Que están caminando por aquí, queriendo ver de quién es la estrella.
1: Sí, eso es lo difícil.
0: Campeón, pero le has hecho la estrella a cuántos artistas aquí en Hollywood.
1: Thalía, Gordy la Flaca, Eugenio Derbez, Intocable, apenas Bone Thugs and Harmony, varios, Jennifer López, casi todos, la única compañía que ha hecho las estrellas aquí en Hollywood.
0: Y es de Michoacán, paisanos, para que vean que vino a triunfar. Campeón, ¿cómo es que lograste entrar al Paseo de la Fama creando las estrellas para los que son nominados y galardonados?
1: Como Intocable, teniendo un sueño y esa seguir tu sueño y no darte por vencido.
0: ¿Dónde nació ese sueño y cómo fue?
1: Ese sueño nació desde el momento que yo tenía en mente de ser algo, ser alguien y no nomás era tomar órdenes, básicamente.
0: ¿Y te acuerdas dónde fue que inició ese sueño y cómo fue que se dio ese sueño?
1: Sí, el sueño inició en el momento que yo me vine para acá, que me trajeron para acá, para los Estados Unidos.
0: ¿Y dejaste Michoacán?
1: Sí.
0: Y aquí llegas y qué onda, qué fue lo primero que hiciste para trabajar y poder sacar para la renta.
1: Yo me vine chamaco, me trajeron pequeño. Yo tengo desde elementary, middle school, high school, college, todo aquí, pero luego me metí a la construcción después de todo, el estudio.
0: Oye, campeón, viniendo de Michoacán, papuchón, seguramente tus padres se han sentido muy orgullosos. ¿Qué sí. te dicen ellos?
1: No, mi papá muy orgulloso y mi madre que está en el cielo, seguro que también se partió hace un año. O sea, sí, muy orgullosa.
0: ¿Qué te decía?
1: Oye, feliz cuando supo que estaba agarrando esto. Muy feliz.
0: ¿Ella pudo lograr el sueño que hizo su hijo?
1: Sí, ese era uno de los sueños. Lo vio logrado. Vio y al verme que lo logré.
0: ¿Qué aprendiste de tu mamá que está en el cielo?
1: Muchos valores valiosos.
0: ¿Cómo que?
1: Familia, siempre unidos como familia, entre todos los hermanos, te digo. Todos los hermanos trabajamos juntos casi. Somos 14 hermanos.
0: ¿14 hermanos? No marches, imagínate, ¿no?
1: 14 trabajamos.
0: Vamos a necesitar abrir más la Hollywood Boulevard para que pueda hacer una estrella para cada quien.
1: 9 juntos trabajamos.
0: Qué bendición, campeón.
1: Sí, claro.
0: Y yo quiero que me digas, ¿qué más haces aparte de las estrellas?
1: Hago mucho trabajo para Apo. Para la compañía Apo, mucho trabajo para el trabajo de gobierno, bases militares, todo eso. No nomás esto, me especializo en este tipo de pisos, pero para puro como ciudad, gobierno, estatal, casi privado no.
0: No, Marcia, qué increíble, campeón. ¿Qué consejo le puedes dar a nuestros paisanos que también llegaron a Estados Unidos y que quieren triunfar como tú?
1: Pues que le sigan y que no se den por vencidos. Hay trabas, pero hay que brincar esas trabas y hay que seguirle.
0: ¿Alguna vez te dijeron que no podías lograrlo?
1: Muchas veces. Y hasta ahorita todavía me dicen que no. Sí, pero eso no me va a detener. Vamos a seguirle.
0: ¿Y cómo le haces? ¿Dónde agarras fuerzas para que la gente también hagamos lo mismo?
1: Mi esposa, mis hijos, mi fuerza, mi pilar.
0: Que Dios te bendiga. ¿Y a qué venimos?
1: A triunfar.

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0: voz por Instagram, arroba el show de Piolín. ¿Cómo se dice luna de miel en portugués?
1: Oh, portugués.
2: Salamateiro.
1: No, luna de miel. No. Espérate, man.
0: Cancero, cancero, de cancero a gotero.
1: A ver. ¿A potero?
0: ¿Cómo se dice luna de miel en portugués?
2: Salamateiro.
0: ¿Cómo se dice luna de miel en portugués? Tronadeiro do cameiro.
2: En la cameiro.
0: En la cameiro. Estaban dos radios así, los radios, pero eran radios hembra.
2: Caray.
0: Sí, las radios hembra son las que se enchufan.
1: Ah, ya.
0: Yeah. Sí, o sea.
2: A los que se dejan.
0: Dos radios mujeres, pues. Dos radios, ¿ah?
2: Este vato.
0: Estaban dos radios mujeres, así, ¿no? Platicando, como platican los radios mujeres, así, ¿no? Más o menos, como están imaginando ustedes.
1: Sí.
0: Ay, no, Marta, ya me di cuenta, radio. ay, no me molesta, ahorita que estoy escuchando el show de Pelín, no manches. No te joden, tal los chistes de Casimiro. Ay, no. Ay, no, me contaré un chisme. A ver, cuéntame el chisme. Ya me di cuenta que te separaste de tu esposo el radio. Ya me di cuenta que te separaste de tu esposo el radio. ¿Por qué te separaste, Marta? Ay, sí. Me separé de mi esposo el radio porque ya estaba muy viejito. Ay, ¿cómo sabía que estaba muy viejito? Es que cada rato se le iba la onda.
2: ¡Ay, no! Se le iba la onda.
0: Fíjense que le pasó a un compañero aquí del show, paisanos, llegó con el doctor, ¿no?
1: Gracias.
0: Y dice, doctor, fíjese que mi suegra se quemó con una plancha.
2: ¿Cómo si fue el DJ?
0: Híjole, ¿cómo que su suegra se quemó con una plancha? Dice, sí, hombre, fíjese que se quemó con una plancha mi suegra. Y mire cómo quedé yo. Y dice el doctor, espérese, si su suegra se quemó con una plancha, ¿por qué usted, señor, trae los labios quemados?
2: Ah.
0: DJ. Es que le quise dar un beso de agradecimiento a la plancha. Violín, ya no le están tirando carrilla al DJ que no tiene papá, que no conoce a su papá. Ay, ahorita acabo de entrar a su estudio y ya vi a su papá.
2: ¡Ah!
0: A su papá, la que le cuelga del cuello.
1: Mataron.
2: A su papá que le
1: cuele. Y no solo la papada me cuele.
2: La papada, en la panza también, mijo.
0: También del ombligo.
2: Ya lo viste, ¿eh?
0: Ya se lo vi, comadre, ayer que fuimos a la playa, a Santo Mónica.
1: No era el ombligo.
0: Entonces era un palillo que te quedó ahí de los tacos.
2: Con razón dije, tenía una tripita.
0: Ya, pónganse. No hablen de la tripita y tú sácate la tripita de la boca, ya, hija, ¿eh?
1: Sí,
0: cuenta el chiste. A eso vinimos.
2: Pantalón.
0: A ver, cuente. Ah.
2: Don Poncho.
0: No traigo pantalón, traigo falda. Es que soy escocés.
1: O pasé por su mes.
2: Chiste, no tengo chiste, pero traigo una frase célebre.
0: A ver, ¿cuál es la frase célebre que trae, señorita?
2: Inteligencia artificial, me la dijo.
0: A ver.
2: ¿Quién dijo la frase célebre, nunca me iré de tu lado, mujer?
0: ¿Quién dijo la frase célebre, nunca me iré de tu lado, mujer? No sé quién.
2: La grasa abdominal.
0: La manteca de la plancha.
1: ¡Oh, chela!
0: Ya tú cállate, desgraciado, papada. Le voy a contar otro chiste, pero dale tú, DJ, no me meto yo este.
1: Estaba Chela ahí en el sofá con su novio, el Chungo, el hondureño, ¿verdad? Él le dice, Chungo, mi amor, estoy gorda, Chungo. Y dice Chungo, no, hombre, estás perfecta, sí, cariño. Y le dice Chela, ay, entonces llévame cargada a la cama, Chungo. Y le dice el Chungo, no, mejor te traigo la cama aquí. El Chungo.
0: Hablando, Chela Prieto, dice, ay, últimamente, quiero llorar. Estoy trabajando como una burra. Me estoy alimentando como un pajarito y me siento como gusano. ¿Tú qué me recomiendas, Casimiro? Que le recomiendo que visite un veterinario. Hija de...

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sábados 17 de julio. Enhorabuena primeramente a todos los cumpleañeros, todos los que estén de onomástico y los que no, pues solamente vamos a festejar que estamos viviendo, que estamos respirando, que estamos sanos, que estamos vivos. Hoy, pues es viernesito, ya es mi último día. Ah, pero regreso el lunes, o sea, trabajo de lunes a viernes de 3 a 7, el teléfono de cabina, para que te reportes. Usted, señora, ya se ve emocionada, dijo, ay, ¿usted que se va a ir? No, todavía no. El teléfono de cabina para que se reporten, mi raza, 719-562-0947, su amiga y servidora, Leticia Barraza, amiga de toda la raza,

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ay, no sé qué, y no sé qué. Ay, no, sí me la sé, pero yo no sé qué, yo no quiero, pues dañar sus sentidos, ¿verdad? Ahí está con Julión Álvarez y ahora nos vamos con algo del sonorense. Fíjese que de qué extremo, ¿no? Julión Álvarez de Chiapas, allá a la frontera con Guatemala. Un saludo para mi gente chapina. Y al otro extremo nos vamos al norte con Karim León. Puro Sonora. Ahí está la zona 3. Son las 3:28. Que vuelvas.

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Pues ahí escucharon, neta, que no con la fiera de Ojinaga, dijo Peña Nieto de Ojinagua. Ay, no, no, ese hombre de veras, ¿verdad? ¿Cómo fue choteado? Y es que las redes sociales estaban a lo que daban en ese sexenio, ¿verdad? En esos 6 años de presidente, 6 o 5 ya, ahorita checo, ¿verdad? Pero bueno, el caso es que ese fue el presidente que más funaron, es, quiere decir que le echaron a más no poder, ¿verdad? Probablemente los otros no eran tan listos, ¿verdad? Pero

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el exitoso, con el fantasma, y tenemos un cumpleañero el día de hoy. De antemano, muchas felicidades a los nacidos un 17 de julio. Enhorabuena, Oscar Galván, muchas felicidades. Del meritito Pueblo Colorado, dice, pero originario de Michoacán. También tenemos un saludo para mi compa Jorge, acá trabajando en el Highway 58, que se reportó.

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0: Hola, buenas tardes. 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
0: Así es, Nidia. Vámonos de vacaciones ya. Marca al 01-800-500-1412. 1-800-500-1412.
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0: Pues ahí escucharon al rey del acordeón con esta rolita que se llama Triste Recuerdo. ¡Ay, no más! Y échale, Michuy. Ah, esos son los huracanes. Nos vamos con Héctor y su destino de regreso a mi tierra, 5:29.
1: Papi, ¿por qué estás triste? ¿A qué vamos a México?

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